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Gracias. Rock and Corda, fuerte el aplauso para ellos.

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0: Buen día, ¿qué tal? ¿Cómo les va? 8:36 en la República Argentina. Bienvenidos, amigos. ¿Cómo están ustedes? Bienvenidos al día número 21 del mes de mayo. Hoy es jueves 21 de mayo del año 2026. Saludándolos aquí a cámara, los que ya se conectan temprano en Radio 9 Digital 2, porque por allí también nos pueden ver y escuchar cada mañana. Y saludar a todos los amigos que vayan a saber desde qué lugar del mundo estarán sintonizando la 96.9 a través de Internet, esta tecnología maravillosa que ha llegado en el último siglo, o en el último medio siglo, que se ha impuesto a nosotros y que nos permite con nuestra voz o nuestra voz llegar a cualquier rincón del planeta que tenga Internet. Así que si tengo la suerte y tenemos la suerte de que a lo mejor en este momento está sintonizando justo esta frecuencia, buen día, buenas tardes, buenas noches para vos. No sé qué hora es en el lugar donde estás. Y para los que andan por acá cerquita, que nos escuchan a través de la antena de la radio, hace frío, ¿eh? Estamos compartiendo el espacio con ustedes, los que escuchan la radio por acá. Y una mañana fresca y nublada. El sol allá está como luchando con unas nubes intensas y fuertes que parece que por ahora vienen ganando la batalla. Ariel, ¿cómo estás? Buen día.
1: Buen día, chicos, ¿cómo va?
0: Muy bien, ¿y vos?
1: Todo bien, comenzando la mañana.
0: Bueno, saliendo de la gripe.
1: Ahí vamos, vamos, va queriendo.
0: Bueno, ¿cómo estás, señorita Antonella Vittori? Buen día.
2: Buen día, equipo, ¿cómo va? ¿Cómo están? Bien. ¿Todo bien? Bien, también comenzando la mañana. ¡Qué frío hoy, eh! Bueno, ya ayer había emitido una alerta el Servicio Meteorológico Nacional por temperaturas bajas. Después la alerta desapareció, después se retransformó, viste que cosas extrañas que pasan en el Servicio Meteorológico. Pero bueno, lo importante es que, bueno, nos levantamos y acá estamos, ¿eh? Firmes, como rulo de estatua.
0: Me parece muy bien.
2: Digo, así como la estatua también.
0: Sí, sí, así como las estatuas duritas también.
2: Sí, sí, sí.
0: Bueno, amigos, 8:38, les compartimos las noticias, si ustedes quieren, de a ver qué han publicado los portales locales aquí en Concepción del Uruguay.
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0: Comenzamos con el 3442, condenaron a prisión, pero no está preso, sigue libre todavía, a un depravado por violar a su propia hija, un sujeto que fuera llevado a juicio por haber violado reiteradamente a su propia hija, mientras tenía entre 8 y 13 años, fue condenado recientemente, pero esperará en libertad, mientras la sentencia requiere la firmeza, ya que la defensa recurrirá en casación. Se trata de L.A.O., de unos 43 años de edad, quien fuera representado por la defensora oficial, la doctora Irel, en una causa que llevó adelante la fiscal Albertina Chichi, que llegaron al juicio, que fue presidido por el vocal Yaya, en orden a los delitos de abuso sexual gravemente ultrajante, reiterado, agravado por el vínculo y por el aprovechamiento de la convivencia con una menor de edad en concurso real, con abuso sexual, con acceso carnal agravado por el vínculo y por el aprovechamiento de la convivencia con una menor de edad, ambos en concurso ideal, con corrupción de menores agravadas por distintos artículos. Este sujeto y estos aberrantes hechos fueron probados por la justicia, que este depravado abusó reiteradamente de su hija, que hoy tiene 20 años, mientras ella tenía entre 8 y 13, luego de que su esposa, madre de la niña, falleciera. Actos que continúa haciendo, aprovechando la convivencia, incluso luego de formar una nueva pareja. Los bomberos voluntarios suman herramientas para su cuartel. Los bomberos voluntarios participaron de un taller, de un ciclo de capacitaciones articulado junto con la UADER. La iniciativa busca brindar contención y fortalecer el trabajo en equipo de quienes asisten diariamente a la comunidad. En el marco de un programa enfocado en el cuidado integral de sus integrantes, Bomberos Voluntarios llevó adelante el primer taller del ciclo sobre salud mental destinado al personal de bomberos. Licitan la puesta en valor del mercado 3 de febrero. La Municipalidad de Concepción del Uruguay publicó un llamado a licitación pública para la explotación comercial y puesta en valor del mercado municipal 3 de febrero. La decisión de intervenir una de las áreas urbanas más significativas de la ciudad revela el interés del municipio en revalorizar y potenciar este edificio del mercado, sino también el casco histórico, en el marco de varias tareas que se vienen concretando. El secretario de Gobierno dijo que se trata de una convocatoria pública a la presentación de propuestas y proyectos de explotación, mediante la cual podrán formular proyectos integrales. El IAPB entregó escrituras de viviendas en Concepción del Uruguay. En el marco de la política de regulación dominial que impulsa el Instituto Autárquico de Planeamiento y Vivienda, se llevó adelante en Concepción del Uruguay la firma de títulos de propiedad destinados a familias de dos grupos habitacionales construidos por organismos provinciales, en este caso el IAPB. Durante la jornada se rubricaron escrituras correspondientes a 128 viviendas y a otras 48 pertenecientes al barrio Libertad. Se realizará una clínica de arbitraje para Newcon el próximo fin de semana con la Organización de Técnicos de Newcon Argentina y el decidido apoyo de la Municipalidad de Concepción del Uruguay. Se cumplirá en nuestra ciudad una clínica de arbitraje a cargo de Emilio Bocha Bertossi. El Newcon promueve un creciente interés entre adultos mayores con encuentros que trascienden el ámbito local, como el desarrollado el fin de semana pasado en las instalaciones del Espinillo, que reuniera grupos de diferentes localidades del departamento Uruguay.

Allanaron una vivienda por amenazas y secuestraron armas. Un operativo ejecutado por personal de comisaría de Colonia Loma Negra. Encontraron escopetas, carabinas, cartuchos y a un hombre de 32 años que terminó detenido. Esto se trata en la ciudad de Concordia, donde hubo amenazas calificadas y que derivó en un importante procedimiento policial en el ámbito rural del departamento de Concordia, y en donde el operativo concluye con el desmantelamiento de un verdadero arsenal casero y la detención del sujeto que habría amenazado a otros.

Robaron una moto en el barrio de La Concepción. Un vecino de nuestra ciudad denunció el robo de una moto ocurrido en la zona de Henry al 1500 o al 1300, en realidad al 1300, casi esquina Gask. Según contó, el delincuente llegó al lugar en una moto roja que presuntamente sería robada porque la dejó abandonada y luego se llevó una moto Gilera 110 color azul, prácticamente nueva y con menos de 6 meses de uso. La moto tiene patente A245EFR y posee porta equipaje. La víctima compartió imágenes de la cámara de seguridad donde se observa a un joven con

Ajedrecistas de Entre Ríos participan en el Open de Buenos Aires. El certamen tiene cerca de 300 jugadores confirmados y se disputará la cuarta Copa Open Ciudad de Buenos Aires, Copa Ruibal, uno de los torneos más destacados del calendario oficial de la Federación Argentina de Ajedrez. La competencia contará con la participación de grandes maestros, maestros internacionales y ajedrecistas de distintos puntos de la región, en un evento donde además estarán en juego normas internacionales. Avanza el proyecto del 911 en Concepción del Uruguay. Durante una conferencia vinculada a temas de seguridad, el intendente Laurito volvió a manifestar la necesidad de que el sistema de emergencia 911 llegue finalmente a Concepción del Uruguay. El intendente recordó que se trata de una gestión que lleva más de una década y remarcó que mientras se aguarda su implementación, el municipio continúa trabajando en el fortalecimiento del sistema de cámaras de seguridad. La municipalidad, dijo Laurito, quien además sostuvo que la ciudad necesita actualizar y ampliar la infraestructura tecnológica existente para colaborar con las fuerzas de seguridad. Trasladarán los vehículos secuestrados a un nuevo predio. El secretario municipal Oscar Noir dijo que la municipalidad avanza en la incorporación de un nuevo terreno destinado al depósito de vehículos secuestrados. Según contó, actualmente ya funcionan dos predios acondicionados para ese fin y en los próximos días quedaría definido un tercer espacio que permitirá continuar ordenando la situación generada por la gran cantidad de motos y autos retenidos en distintos procedimientos. Noir señaló que el objetivo es resolver una problemática más que nada visual vinculada a la acumulación de vehículos en sectores céntricos, especialmente en la Plaza Ramírez. Además destacó que el crecimiento de los secuestros responden a operativos y controles que se vienen realizando en la ciudad.

Eligen nuevas autoridades para la obra social de la municipalidad. Este sábado se realizará el acto eleccionario para definir a los representantes de los trabajadores en el directorio de la Dirección General de Servicios Sociales para el personal municipal. Elegirán, como decíamos, este sábado a un nuevo representante y las elecciones se desarrollarán en la sede ubicada en Rocamora 1120 en el horario de 8 a 12 horas. En esta oportunidad se presentará una única nómina denominada Lista Unidad. ATE repudia las acusaciones de vandalismo y sabotaje realizadas por la dirección del hospital. La Asociación de Trabajadores del Estado Seccional Uruguay difundió un duro documento en el que repudió las declaraciones realizadas por la dirección del hospital Justo José de Urquiza tras señalar presuntos hechos de vandalismo y sabotaje dentro de la institución. Desde el gremio consideran que las acusaciones fueron emitidas de manera irresponsable y sin presentar una sola prueba y cuestionaron que se intente poner bajo sospecha a trabajadores y trabajadoras del hospital público. ATE sostuvo además que la conducción del hospital reemplazó el diálogo y la responsabilidad institucional por operaciones mediáticas, buscando, según expresaron, desviar la atención de los problemas estructurales que atraviesa el sistema de salud y de los reclamos laborales existentes. Hora 8:51 en la República Argentina. Estas fueron las noticias en Radio 9.

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1: Cielo nublado en la ciudad de Concepción del Uruguay. En este momento la temperatura es de 5 grados centígrados. La humedad es del 96%, la presión atmosférica de 1028 hectopascales y el viento sopla a 4 kilómetros por hora desde el sector este. ¿Cómo va a continuar la jornada? ¿Cómo lo ves? ¿Cómo va a estar? Bueno, no hay probabilidad de lluvias para hoy. Esto es lo que dice el Servicio Meteorológico Nacional para esta jornada. Si bien la nubosidad va en aumento y por momentos esperamos que podamos ver el sol de cara a media mañana y un poco durante la tarde, vamos a tener mucha nubosidad variable. Para hoy la máxima no superará los 14 grados centígrados, viento del este toda la jornada, lo que nos va a dar un día absolutamente fresco, frío también. Fin de semana, viernes, mínima de 4 grados, máxima de 13. Para mañana esperamos que haya un poco de más sol, según lo que dice el Servicio Meteorológico Nacional. La nubosidad se disipa un poco durante la mañana, por lo menos. Sin probabilidad de lluvias para la jornada del viernes, aunque las nubes estarán presentes. Sábado, 4 grados, la temperatura mínima 15, la máxima con algo de sol durante la mañana o más soleado. Durante la tarde y la noche ya tendremos más nubosidad. Domingo 7, la mínima 18 grados, la máxima, viento del sector noreste va a empezar a soplar el domingo, lo que va a elevar ligeramente las temperaturas mínimas. Esto ya lo vemos reflejado en la semana que viene, claro, lunes, martes, miércoles, 10 grados la temperatura mínima, 19 la máxima. Va a estar mucho más agradable para comenzar la semana y para lo que se irá avanzando. Bueno, incluso para el miércoles de la semana que viene, ya con el pronóstico extendido, vemos una probabilidad de lluvias, pero vemos una mínima que se ubica cómodamente en los 13 grados y una máxima que se ubica en los 19. Va a estar un poco pesado, va a haber un poco de humedad, aunque, bueno, sabemos y vemos que hay probabilidad de lluvias para la misma jornada del miércoles de la semana que viene. Hoy no hay lluvia, mañana tampoco y este fin de semana tampoco tiene anunciado el Servicio Meteorológico Nacional que vaya a llover, por lo menos en esta parte del país. 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Ya estamos para que vos nos mandes tu WhatsApp al 3442-552855, ese es nuestro número de WhatsApp. También te podés contactar a través de las redes sociales, en Facebook somos Radio 9 Digital, en Instagram arroba radio9.fm y estamos en la plataforma de YouTube también para que vos te sumes, somos Radio 9 Digital 2, así nos vas a encontrar rápidamente, o busca R9 o busca Radio 9, vas a ver que vas a descubrir que estamos en vivo en la plataforma de YouTube, te vas a dar cuenta porque vas a ver el icono rojo que está parpadeando, eso significa que, bueno, estamos en vivo y te esperamos para 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
3: Bueno amigos, 4 minutos para las 9 de la mañana en la República Argentina. Voy con los títulos de Clarín Digital, que es lo que tienen publicado en la mañana de hoy. El título principal, la interna oficialista, en medio de su pelea con Caputo, Martín Menem dijo que no le mintió a Milei y pidió que no subestimen al presidente. Este tipo de situación se resuelve en el vestuario, adentro. A cielo abierto, nada, sentenció el presidente de la Cámara de Diputados, enfrentado con el asesor. Sí, le mienten. La cruda frase de un ex aliado sobre el presidente en medio de la interna entre Karina Milei y Santiago Caputo. Bueno, esto es lo que decimos siempre. Si ese es un círculo tan pequeño, tan chiquito, que son tres, el presidente, la hermana y Santiago Caputo, ¿cómo pueden ser que entre los tres o dos están tan peleados y que van a terminar hundiéndolo al presidente? No se entiende cómo siguen con este juego que puede llegar a ser que hunda en el barco, ¿no? Bueno, con 132 votos a favor, diputados, le dio media sanción a la quita de subsidios al gas en Buenos Aires y otras 14 provincias. Así que a prepararse para el aumento del gas también al quitarse el subsidio para este sistema energético como es el gas, y ahora que viene el invierno, nada más ni nada menos, ¿no? Bueno, ¿qué hay detrás del proyecto? Cambios en la zona fría de gas, una deuda de 100.000 millones de pesos y beneficios a las exportaciones. Bueno, con el tema de la corrupción en la AFA, Clarín que dice, descubren más propiedades de empresas vinculadas a Pablo Tobillino e imputan a un ex gerente de Boca también en este caso. Bueno, Evo Morales está prófugo en un país adentro de Bolivia. Está prófugo en un país adentro de Bolivia. Esto lo escribe así el editor Héctor Gambini para el diario Clarín en el día de hoy. ¿Qué más? La UBA no avala la medida por un paro, dos carreras clave de exactas. Aún no empezaron las clases y ya hay alumnos que se van a otras universidades. Y es lógico. Fíjense a la altura de mayo que estamos y que no hayan empezado las clases. Evidentemente esos chicos buscarán otro horizonte. Bueno, cruce de alto voltaje, también picante pelea en la televisión entre Leila Gianni y Leandro Santoro. ¿Qué querés saber? ¿Con quién me acuesto? Se ve que alguien, uno de los dos, dijo con respecto al otro. Bueno, tragedia en Maldivas, los buzos no tenían el equipo adecuado para explorar la cueva a donde murieron. Recuerden ustedes que hubo una tragedia allí, en ese paradisíaco lugar, para bucear ni hablar, pero bueno, se ve que no tenían el equipo adecuado y lamentablemente 5 de los que se metieron en la cueva murieron, pero después uno más, que era un rescatista, que también perdió la vida en ese suceso o en ese hecho, ¿no? Bueno, la misión del Malbrán por el antivirus del crucero aún no encontró ratones colilargo, pero hizo otro hallazgo en Tierra del Fuego, así que habrá que ver de qué se trata y qué dice ese artículo. En lo deportivo, Copa Sudamericana, otra vez sobre la hora, River rescató un empate ante Bragantino y quedó cerca de los octavos. Alemania, una bomba, a los 40 años vuelve un verdugo de Argentina en el año 2014. Así que títulos que tenemos para compartir en la mañana de hoy, cuando son las 9 de la mañana. ¿Cómo estás, Wense? Buen día.
4: Buen día, chicos. ¿Cómo están?
3: Muy bien. ¿Y vos?
4: Muy bien. Comenzando esta mañana, previernes, hay que ponerle mucha actitud. Y si quieren, después de la tanda, compartimos la agenda deportiva.
3: Perfecto. Las 9:01 en la República Argentina. Pausa. Ya volvemos.
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0: Bueno, 9:14 en la ciudad de Concepción del Uruguay, fría mañana en esta parte del planeta, que no lo dije hoy, no te dije así como generalmente presento a la ciudad, en este punto del planeta que se llama Concepción del Uruguay, Entre Ríos, Argentina, con esta información deportiva, agenda deportiva, que va a desarrollar en la mañana de hoy. Wenceslao Lau Ancho.
1: Bueno, chicos, lo decías hoy temprano, Hugo, cuando hacías el repaso por Clarín, River empató 1-1 sobre el final y le dio un punto importante, si bien no quedó ya con la chance de clasificar un partido antes. River se está ubicando de una muy buena manera. Hoy juegan los otros dos equipos de su grupo, del último grupo de la Sudamericana, así que veremos en el caso de que ellos empaten, favorecen aún más la situación de River. Vamos a analizar lo que dejó el equipo de Caudet, por otro lado, y por la Sudamericana. San Lorenzo logró un empate agónico ante el Santos de Neymar y, bueno, sigue como líder en su grupo a la Sudamericana, así que buen rendimiento el de San Lorenzo en estos partidos. Estudiantes perdió contra Flamengo 1-0 en el Maracaná y complicó su clasificación a Libertadores, a los octavos. Está bravo el grupo de Estudiantes. Lo mismo le pasó a Lanús, que perdió 2-0 contra Liga de Quito. La verdad que están fuertes los equipos no brasileños, que uno dice, bueno, cuando uno puede ir a perder 3 puntos o a traer un empate desde Brasil, pero te digo que los ecuatorianos, los equipos peruanos, inclusive los bolivianos, están muy fuertes en esta edición 2026, tanto de Sudamericana como de Libertadores. Hoy Racing va por la victoria ante Caracas de Venezuela, porque si no, ya está. Si Racing no gana, ya queda eliminado de la Sudamericana en fase de grupos. Algo que cuando uno iba a empezar, siempre lo da como candidato a Racing por el rendimiento que ha tenido los últimos años. Pero bueno, se complica su situación en el caso de que hoy no pueda sumar de 3 puntos. En base a lo argentino, dejamos un ratito de lado de lo continental. Los hinchas de River y de Belgrano agotaron las entradas para la final del torneo de apertura. Lo decíamos ayer, que la preventa se agotó en tan solo 32 minutos. En el panorama internacional tenemos que contar que el Aston Villa del Dibu Martínez se consagró campeón de la Europa League, así que el Dibu Martínez viene de una estadística perfecta: 7 finales jugadas, 7 finales ganadas, así que buen rendimiento, y además es como un shock de energía para nuestro arquero argentino, que el próximo desafío es el Mundial, nada más y nada menos. Tenemos novedades sobre Franco Colapinto, que se viene el Gran Premio de Canadá. Así que tenemos bastante información y en una de esas Scaloni nos sorprende a lo largo de la mañana y confirma la lista de 26 jugadores rumbo a Estados Unidos, México y Canadá.
0: Bueno, perfecto, muy bien, eso es lo que vamos a estar desarrollando entonces en la mañana de hoy. Ya pueden empezar a enviarnos mensajes al 55 28 55. Le contesto a la señora que nos preguntaba por qué cada vez que damos una noticia, por ejemplo, de alguien que ha sido condenado por violador, se da la sigla del nombre, las iniciales, en realidad las iniciales del nombre, y no el nombre completo. Bueno, es para proteger a la víctima, digamos, en este caso, y evitar relacionar y victimizar nuevamente a la chica violada, porque la chica violada era violada por el padre. Fue violada desde los 8 hasta los 13 años. Ella tiene 20 ahora. Entonces, de alguna manera, para proteger la identidad, digamos, de esa chica, de esa mujer, de no exponerla ante la opinión pública, digamos, nuevamente, de tener que exhibirla ante la opinión pública, es que
2: se toma la decisión
0: de dar las iniciales del nombre del violador.
2: Uh-huh, correcto.
0: A nosotros nos encantaría, le puedo asegurar, señora, nos encantaría dar el nombre, el apellido, el número de documento, dónde vive ahora, publicar fotos, pegarlas en cada una de las columnas de luz, sacarla por la televisión a la imagen del violador, del tipo que es el padre que se violó a su propia hija desde los 8 hasta los 13 años, un degenerado, un enfermo mental que no merece ni vivir siquiera. Eso es a mi criterio. Ahora, la justicia tiene que ir por los carriles que tiene que hacer.
2: Sí, digamos, sí. ¿No? Además hay otra cosa y es importante lo que vos decís de la no revictimización de la persona que ha sufrido los abusos. Pongámonos una mano en el corazón y digamos la verdad que cuando esto no era ley, que la gente publicaba con nombre y apellido, díganme si las personas podían vivir en paz después de todo lo que pasaba. Y no, porque tenían problemas para revincularse en la sociedad, los miraban distinto, ¿me entendés? Solo porque los que les tocó vivir y porque se publicaba nombre y apellido, en este caso ponele del ejemplo del progenitor, pero sí, cualquier otro ejemplo también.
0: Sí, porque van a empezar, ay, mirá, esta chica era pobrecita. Y, con
2: no,
0: eso,
2: y la van a cruzar en la calle y se van a quedar mirándola con claro, cara de lástima, ¿me entendés?
0: Exactamente.
2: No hay cosa que una persona que haya pasado por eso, no hay peor cosa que no pueda tratar de volver a una especie de normalidad en el resto de su vida.
0: Sentirse mirada constantemente, sí. Y si no la miran, ella siente eso, como que la miran, ¿no? Claro. Así que bueno, por eso, señora, es, ¿no? No para proteger al violador, quédese absolutamente tranquilo, que nosotros, si fuésemos por nosotros, lo daríamos con nombre y apellido y hasta dónde está viviendo ahora. Pero bueno, legalmente eso no se puede hacer. Así que bueno, respondida la primera inquietud de los oyentes que nos envían hoy mensajes al 552855, y es al cual vos también podés contarnos a ver qué pasa. Bueno, el robo nuestro de cada día, hoy sale publicado otro robo, lo hablábamos ayer, creo, antes de ayer, con
2: ¿otra
0: la
2: moto?
0: De policía, otro robo de moto.
2: Ahí está.
0: En donde, bueno, subieron el video. Una de las cosas que pedía el jefe de policía es que hagan la denuncia, pero que de alguna manera no suban los videos, no los pongan en las redes sociales, porque eso puede llegar a terminar perjudicando la investigación, digamos, ¿no? De alguna manera. Pero claro, a alguien que le roban la moto, lo único que quiere uno es que, bueno, a lo mejor algún vecino vio pasar esa moto y le cuenten, lo llamen, che, mirá, yo la vi, esta moto pasó por acá, está acá al lado.
2: O entonces, conoce la cara del chorro, claro. Y dice, che, mirá, este vive en el barrio tal.
0: Yo lo vi a fulano de tal con una moto así. La publicó con patente y todo, así que es de entender aquel que le han robado una moto que nuevita, 6 meses tiene, porque según lo que dice la crónica, además, el tipo vino con una moto vieja, roja, la dejó ahí tirada y se robó la nueva. O sea, cambió de modelo, avanzó, avanzó de modelo.
2: ¡Qué pedazo de chorizo!
0: Avanzó de modelo, dejó la vieja tirada, la moto ahí, y se llevó la nueva. Una cosa increíble, realmente.
2: Ey, un chorro con valores. No lo dejó sin movilidad. Dijo, voy a dejar esta para que no te quede
0: usadita,
2: zapata.
0: Te dejo esta usadita mientras yo me llevo la nueva.
2: Pero qué.
0: Qué locura.
2: Qué locura.
0: Sí, realmente, realmente. Bueno, muy bien. ¿Qué hora es? 9:22 en la ciudad de Concepción del Uruguay.
2: Vamos con otro mensaje, si querés, bien tempranito. Vamos. Antes de encender la radio, dice, habiendo recibido la boleta amarilla, la taza, y la celeste, la de obras sanitarias, la dulce noticia de un nuevo aumento de 10%, es decir, seguimos con el 5% mensual. 5 para cada una.
0: Sí, sí. Sí, los servicios las aumentan. Recién estábamos hablando fuera de micrófono con Antonella, atrasate con la patente del auto. Y, por ejemplo, en mi caso, que yo me atrasé 3 días, se venció el 15, la pagué el 18, me cobraron casi un poquito más de 2,000 pesos por día de atraso. O sea, pagué 6,000 y pico de pesos más por esos 3 días. Entonces estuve averiguando un poco, che, pero ¿cómo es esto? Entonces hay hasta 5 días de atraso te cobran un tanto por ciento, después baja un 0,19 diario, y después si de los 30 días es no sé qué otro interés, una cosa que no te atrase con las patentes, porque te puedo asegurar que cuando lo vayas a pagar, va a pagar el doble si te atrasas mucho.
2: Ahora, aliento que esto es para que la gente no deba y pague en tiempo y forma que la provincia decide que hay que pagar. Entiendo, ¿no? Pero, ¿cómo haces? Digo, si te viene con aumento, si no cobraste, bueno, un montón de factores.
0: No.
2: Después no te queda más que, bueno, apegarte a una moratoria y abonar, porque también es eso, vos decís, ay, yo después quiero pagar.
0: Es que la devolución del servicio que supuestamente ustedes nos tienen que brindar, le hablo al gobierno, ¿no? A los que están actualmente, a los anteriores y a los que vengan. qué bueno es que vos me cobres la patente, y si yo me atraso, perfecto, cobrame un interés. Ahora, qué bueno que todo esté funcionando en mi ciudad y en mi provincia. Qué bueno es que la gente pague y los impuestos los vea reflejado en rutas, en escuelas, en hospitales, en seguridad, en salud pública. Qué bueno sería eso, ¿no? Y nosotros no lo vemos a eso. No lo vemos. Por lo menos acá en la provincia de Entre Ríos no lo estamos viendo con la devolución, con la celeridad con que, che, ah, te atrasaste, listo, multa, pum, macanudo. Cuando nosotros solicitamos algo al Estado, che, arregle los pozos, loco. Arregle, acá
2: hay terminen las rutas.
0: Un caño de agua roto, un bache en las rutas. No son tan inmediatos para responder ante el reclamo de quien paga los impuestos. Entonces no hay una devolución equitativa en ese sentido.
2: Pero para cobrar.
0: Pero para cobrarte, lógico. Y los aumentos, sí, también. Yo, la verdad, el dinero está alcanzando cada vez menos, y eso es cierto. Los comerciantes, algunos están cerrando, otros están vendiendo bien, qué sé yo. Es lo que decíamos, estas cosas raras que están pasando, que algunos rubros se están reactivando, otros se están cerrando, otros están fundiendo. Si te agarra con una estructura, esta situación de crisis te agarra con una estructura de costos fijos alto y se te está haciendo complicado. Se hace complicado a los que tenemos estructura pequeña, pequeñísima, te diría, ¿cómo será para aquellos que tienen una logística y una estructura mucho más grande? Entonces, esto es lo que está pasando, ¿no? El aumento. Sí. Ahora no va a haber subsidio para el gas, aparentemente.
2: Bueno, esto tiene que ver casualmente con el cambio de las zonas frías. Entre Ríos nunca formó parte de la zona fría. Ajá. Dentro de los subsidios del gas. O sea, la provincia de Entre Ríos nunca fue parte, ni el litoral en realidad en completo nunca fue parte de esta cuestión. El tema es que este régimen incluía, bueno, toda la Patagonia y algunas otras provincias como Buenos Aires casi por completo. Buenos Aires estaba prácticamente totalmente subsidiada por zona fría. El sur de la provincia de Santa Fe, casi la mitad de Córdoba, también San Luis, Mendoza, se encontraban bajo este régimen. Y obviamente que eso estaba evaluado por condición socioeconómica, por las temperaturas y demás. No evalúen las temperaturas cuando es verano, digo, evalúenlas cuando hace mucho frío, que realmente se dan estas condiciones. Bueno, ahora ese mapa de la República Argentina va a cambiar. Las zonas frías van a estar únicamente en la parte sur del país, o sea, el último pedacito de Buenos Aires, usted ubíquenlo en el mapa, ¿viste? El último pedacito. Bueno, esa es la única parte que ingresaría, provincia de La Pampa, Neuquén. Toda la Patagonia se va a estar de ese lado. La zona de Cuyo es la que estaba antes. Bueno, ahora va a desaparecer el subsidio para la zona de Cuyo. Va a quedar solamente una pequeña parte en la zona de Catamarca, Salta y Jujuy, nada más. Entonces, a ver, el cuestionamiento es esto. Bueno, ¿qué pasa? Porque antes sí, ahora no, ¿cómo era? Pero bueno, ahora se habla de un incremento de 100% para todas estas provincias que antes recibían.
0: O sea, a nosotros no,
2: porque la provincia de Entre Ríos siempre estuvo fuera de este sistema. Uh-huh. O sea, nunca se consideró una zona fría de riesgo para la vida, porque a decir verdad, la provincia de Entre Ríos no tiene estos climas tan extremos en invierno, más allá del escarche y demás. No es como otras provincias que donde tenés 2 metros de nieve cuando abrís la puerta de tu casa, por supuesto. Sí, claro. Entonces, claro, ahora modifican esa forma en la que se calcula la bonificación. Obviamente que acá estamos hablando de un montón de gente que vive, que, bueno, por ejemplo, localidades que se van a ver afectadas, Bahía Blanca. Bahía Blanca recibía el subsidio, es una zona fría.
0: No quiero ni pensar esa gente, pobre gente, porque la verdad que es un insumo primordial para pasar el invierno.
2: Y
0: ¿no?
2: sí, bueno, Bahía Blanca queda totalmente fuera de este sistema ahora. A ver, vos lo ves y decís, che, pero toda la parte sur de Buenos Aires, sí, claramente frío, les ingresa también todo lo que son los vientos del Atlántico, digo, hace frío en esa zona, no podés negar que no, o sea, hemos visto nieve, hemos visto...
0: No, tal cual.
2: Pero bueno. Viene esto con la intención también de otro tipo de acuerdos con Camesa y de también empezar a hablar con Camesa para que donde sube uno, bueno, el otro absorbe. aparentemente sí, aunque... hay acá una...
0: Bueno, la cuestión energética en la República Argentina es todo un tema también, cómo empezar a generar una energía que nos permita no solamente a los ciudadanos comunes tener algo que sea pagable, digamos, sino para la industria, que es un insumo el gas, muy importante, ni hablar de lo que es la electricidad, en donde si tuviésemos esas energías medianamente con precios razonables y que permita la instalación de laburo, de gente, ¿no? De generar trabajo, de generar riqueza, bueno, qué bueno sería, pero bueno, sí, así están dadas las cosas.
2: Hay otra cosa también, hay que seguir fomentando la ampliación de las redes de gas, o sea, ustedes piensen que en la provincia de Entre Ríos hay muchísimas localidades que todavía no tienen gas natural, que la única forma de calefacción es eléctrica o bueno, a través de del gas envasado. Entonces digo, vamos hacia un momento donde vos decís, che, más cara la factura, bueno, ojalá que esto también se traduzca en obras y se haga la ampliación de las redes de gas que son tan necesarias en otros sitios.
0: Bueno, muy bien, 9:30 exactamente en la República Argentina. Los invito a la pausa, luego de la pausa vamos a hablar con una periodista boliviana, porque en el hermano país, la verdad, también la están pasando bastante mal, con protestas, con una situación económica compleja, con una situación social compleja. Así que, bueno, después de la pausa estaremos hablando con ellos.
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0: 9:40 minutos en la República Argentina. Salió el sol en esta hermosa ciudad de Concepción del Uruguay. Amigos, otoño, frío en esta parte del mundo, en la costa argentina, en donde enfrente tenemos al Uruguay, la República Oriental del Uruguay, separados por un hermoso río que es el río Uruguay. Pero vamos a hablar con alguien que está enfrente, pero en frontera seca con la Argentina. No hay un río que nos separe Salta y la ciudad de Bermejo. Vamos a hablar con Sandra Calapiña, es una colega periodista de FM Mega de la ciudad de Bermejo, porque nos interesa conocer qué está pasando allí en Bolivia, y qué mejor que escuchar a una colega, que son las personas que de alguna manera están formadas para hacer una lectura de la sociedad, una lectura de lo social, y nos puede contar qué ocurre. Sandra, desde Concepción del Uruguay, Entre Ríos, Argentina, el equipo de Radio 9 te saluda, en este caso compuesto por Wense, Antonella, Ariel y yo, que me llamo Hugo Barreto. Buen día, ¿cómo estás?
1: ¿Qué tal, Hugo? ¿Cómo está? Muy buenos días. Un saludo especial hasta Entre Ríos. Realmente para mí es un privilegio poder dialogar con ustedes, colegas, y bueno, que se puedan enterar de todo lo que ocurre aquí en nuestra frontera. Usted lo decía, Hugo, en la frontera de Salta con la República Argentina y Bermejo, iniciando el sur del país con el departamento de Tarija. Uh-huh. Bueno, usted hablaba de los conflictos, sin duda los conflictos traen muchos inconvenientes a nuestro país, tomando en cuenta ya la cantidad de días que se viene viendo esta situación. Estoy dispuesta, ustedes pregunten, yo respondo.
0: Bueno, perfecto. Quiero saber hoy cómo está la situación, porque hemos visto imágenes de violencia, protesta, de que lo andan buscando a Evo Morales, dónde está Evo Morales, bueno, todas estas cuestiones. Pero contame, hoy es un día que se despertó como Bolivia, o por lo menos la zona donde estás vos, ¿tranquila o con cierto sesgo de violencia?
1: Bueno, por suerte nosotros vivimos en frontera, decimos que es otro mundo el que vive Bermejo, tomando en cuenta que en esta frontera amanece normal, pero sí, ya se siente el desabastecimiento que hay a nivel nacional, el desabastecimiento del combustible, el desabastecimiento de algunas verduras, más que todo no, mercadería en sí, que puede llegar para los señores comerciantes, tomando en cuenta que Bermejo es una ciudad comercial en esta plena frontera. Nuestros hermanos argentinos vienen hacia nuestro país a realizar las compras respectivas.
0: Uh-huh. O sea que es un ingreso de divisas importante para la ciudad, o para Bolivia, que los argentinos sí cruzamos a comprar allí.
1: Sí, sí, la verdad que muchos hermanos turistas argentinos llegan hacia nuestra población a realizar las compras. A diario viene cantidad de personas, se puede observar en el sector de Las Chalanas haciendo fila, porque el sector de Las Chalanas recién abre a partir de las 7 horas argentina, 6 horas boliviana. Entonces los colectivos mayormente llegan a las 4 o 5 de la mañana, aquellos que vienen desde el sur del país, vienen colectivos de turismo que llegan desde Córdoba, llegan desde Rosario, desde Buenos Aires, Tucumán, Santiago del Estero, de diferentes provincias de la República Argentina, y bueno, llegan muy de madrugadita a hacer la fila respectiva en el sector de Chalanas.
0: Vos cuando decís sector de Chalanas, ¿qué es el sector comercial?
1: No, el sector de Chalanas es un sector donde se utiliza para cruzar la frontera. Tal vez ustedes lo pueden llamar las lanchas, ¿no? Las lanchas, pero las lanchas son las más sofisticadas, digamos, la de mejor calidad. Las chalanitas, ya le voy a mandar una foto, las chalanitas son más precarias, pero son con más capacidad de personas, inclusive hay algunas chalanas que se lleva solo bultos, y bueno, así
0: no, está bien. Yo sé lo que era la chalana, pero me confundía como que ahí había una frontera seca, que no había agua que nos separaba. Sí, está el
1: río. Sí. Ajá. No, Hugo, aquí en esta frontera, en la provincia de Salta, nos separa el río Bermejo. Ahí está, el río Bermejo, que justamente va a desembocar al río de la Plata. Así que ese es el río que nos separa a la Argentina y a Bolivia.
0: Está perfecto, listo. Yo estaba confundido ahí, pido mil disculpas. Al ir tanta gente, digamos, ¿por qué? ¿Porque ahí hay de todo para comprar? ¿Se compra de todo?
1: De todo. Se compra llantas, se compra electrónico, se compra colchas, ahora para esta época de invierno, todo lo que es lencería blanca, se compra de todo. Desde uh-huh. una aguja usted puede conseguir aquí en la frontera, claro, sí, claro. Que justamente está del paso Chalanas, que le digo, a unos 20 metros usted ya encuentra toda una avenida totalmente colmatada de comerciantes.
0: Bien, y ahora estás notando que está faltando mercadería para poder abastecer esa demanda.
1: Sí, imagínese, con más de 2 semanas ya que más o menos se está viendo este conflicto, este lamentable conflicto, pues ya los comerciantes, aquellas personas que traen mercadería para poder ofrecer a nuestros turistas argentinos, ya se ven un poco desabastecidos. El tema del combustible, de igual manera, en los diferentes

0: obviamente, a lo que es el ingreso a nuestro país o el sur de Bolivia.
1: ¿El conflicto se inicia por qué, Sandra?
0: Bueno, el conflicto inicia por una y otra situación, le digo. En primera instancia, los maestros que exigían un bono. Se les está dado el bono, bueno, han parado el conflicto y continúa otro sector, el sector de la central obrera. Por ahí que no quiere parar, empiezan los mineros que exigen también sus bonos. Por ahí el transporte que dice que ya no alcanza. Y entonces, así, diferentes sectores con... diferentes peticiones que se tienen, y bueno, hasta ahora que el gobierno no dice nada, si bien ayer, justamente en horas de la tarde, el gobierno se ha dirigido al país, muchos de nosotros los pobladores pensábamos que, bueno, iba a declarar un estado de sitio, un estado de alerta, algo así, pero bueno, la verdad que no ha sido nada de lo que nosotros teníamos pensado, sí.
1: Las protestas violentas se están dando en capital, fundamentalmente.
0: Sí, sí, esto es para el lado más del occidente, donde se da estas protestas. Hablamos de la ciudad de La Paz, que ahí es donde se centra más todo este conflicto, ¿no? Porque de diferentes departamentos están llegando ahí. Pero como le digo, Tarija pareciera otro país, porque gracias a Dios Tarija y Bermejo no tenemos esas complicaciones.
1: Claro, Sandra, sin ánimo de meternos en cuestiones de la política partidaria, ¿no? Pero sí estaría bueno escucharte a vos, por lo que me estabas comentando, termina un paro, arranca el otro área, el otro sector. ¿Esto está fogoneado por la oposición contra el presidente Rodrigo Paz?
0: Y sí, imagínese, hay los sectores en sí son afines a Evo Morales, afines a Edman Lara, el vicepresidente actual de nuestro país. Y bueno, por ahí que van como que maquillados, digamos, exigiendo, pidiendo otras situaciones, pero la verdad de las cosas es que, según dicen también, estarían siendo solventados por esta ex autoridad y por el actual vicepresidente de nuestro país.
1: Así que ahí también ustedes tienen mala relación entre el presidente y el vice, como acá, como en Argentina. Parece que es una regla de tres simples esto. Sí,
0: sí, sí, la verdad que sí.
1: Sí. Bueno, perfecto. La cuestión es que hasta ahora no se ve ningún vestigio de solución. ¿Evo Morales está con pedido de captura realmente?
0: Está con pedido de captura, de una captura que se ha generado justamente dentro del departamento de Tarija. La fiscalía, la anterior fiscal Sandra Gutiérrez, bueno, ha emanado ese mandamiento de aprehensión en contra de Evo Morales, sin embargo, habría quedado sin efecto meses después, pero ahora nuevamente este gobierno de Rodrigo Paz volvió a emitir un mandamiento de aprehensión en contra de Evo Morales por las causas que obviamente ya se conocen y son a nivel internacional conocidas también.
1: Bueno, seguiremos de cerca. La verdad que queríamos conocer, a ver, en principio la oposición a Rodrigo Paz, seguramente por las medidas económicas o el plan de gobierno implementado, con un vicepresidente que es de la oposición, porque le está haciendo la vida imposible con protestas de todo tipo, y que detrás de todo esto estaría siendo parte Evo Morales, digamos, de toda esta movida. ¿Esa es una lectura correcta que puedo hacer, Sandra?
0: Sí, sí, exactamente, así es. Se habla, ¿no?, detrás de pasillos que estaría solventado y para nadie es desconocido esta situación, pero bueno, a ver, ¿hasta cuándo seguirá? ¿Qué es lo que dirá el gobierno? Hasta ahora, como le digo una vez más, no se pronuncia en cuanto a este tema. No hay una determinación, una decisión oficial por parte del gobierno. Mientras tanto, los perjudicados somos la población boliviana, claro, las que estamos sufriendo diferentes aspectos.
1: En ese sentido, y la última, Sandra, no te molesto más. Acá en Argentina se da que está polarizado para uno u otro lado, pero hay millones de argentinos que no están ni de uno ni del otro lado y que en realidad lo que quieren es que los dejen trabajar libremente sin pertenecer al partido A ni al partido B. La verdad que nos interesa poco quién está en la presidencia, si el partido A o el partido B, si la economía camina, si nos dejan trabajar, si podemos avanzar. En ese sentido,

0: ¿El elector independiente está en Bolivia? ¿Hay gente así o están todos cooptados de alguna manera por los partidos?
1: Así es, sí, obviamente. Cada quien con su partido, pero como usted decía, ¿no? Hay gente que queremos trabajar, que queremos progresar, que queremos ver el día a día sin conflictos, sin muertes, sin nada de esa situación, pero sin embargo, pues no se puede hasta ahora porque no hay una decisión, no hay un diálogo entre el gobierno y esas partes de conflicto que puedan medir y, bueno, finalizar toda esta situación.
0: Claro, lamentablemente, que es desgastante para el ciudadano de Bolivia. Sandra, muchísimas gracias por tu tiempo y contarnos un poco. Seguramente, si esto, ojalá que no, pero que escale un poco más, te estaremos molestando nuevamente.
1: No, no es ninguna molestia. La verdad que para mí es un privilegio poder dialogar con ustedes, de poder llegar hasta donde están ustedes. Muchísimas gracias. Siempre predispuesto a comunicarme con los hermanos argentinos, a poder informarles lo que vive nuestro país, con mucho orgullo, obviamente, algunas veces con un poco de vergüenza por esta situación que estamos viviendo. Pero bueno, cuando gusten, me llaman, ya tienen mi número y pueden comunicarse conmigo. Muchas gracias.
0: No, gracias a vos, Sandra, un abrazo, muchas gracias. Sandra Calapiña, periodista de Bermejo. Claro, yo estaba totalmente confundido, pensé, claro, en la lógica, Bermejo, Río Bermejo, ¿qué estás hablando? Dijo chalana, y yo ya sé lo que es una chalana, pero digo, ¿cómo sí? Pero ahí es donde estaba mi confusión. El Río Bermejo, que es lo que lo separa, y como dice, a esa ciudad va muchísima gente del norte argentino, con excursiones de provincias de Córdoba, de Salta, de La Rioja, de Jujuy, de, a comprar electrónico y ropa y todo lo que hay ahí, ¿no?
2: Ahora, vos sabés que reflexionaba mientras hablaba Sandra, cómo uno no tiene en su ejercicio, los argentinos, no es tan común, por lo menos en los últimos años, el ejercicio de sentir que estás como al borde de una guerra civil. En la República Argentina, gracias a Dios, ya llevamos veintipico de años donde esto no nos pasa.
0: Claro,
2: donde tenemos...
0: No la vivieron, no sé.
2: Y claro, nosotros éramos muy chicos, entonces esto de salir a la calle a golpear gacerolas no era para nosotros la normalidad, porque éramos muy chicos. Pero digo, me imagino esta sensación del conflicto, del desabastecimiento, de levantarte un día y decir, bueno, hoy no hay combustible y no habrá combustible, quién sabe por cuánto tiempo, y después que te empiecen a escasear los alimentos, y después que ya te peleas con tu vecino, y después, y así, viste, increyendo todo este conflicto que parece no tener fin, o que no va a tener fin hasta que alguien de las partes ceda lo que el otro quiere que ceda.
0: Claro, tal cual, es así. 9:54 minutos en la República Argentina, amigos. No sé si viene pausa, creo que no.
2: En un ratito.
0: Alcancé a no pasarme del bloque, o sea que me porté bien.
2: Sí, muy bien.
0: Me porté bien.
2: No, ella fue muy clara también, ¿viste? Entonces no fue necesario como profundizar demasiado porque fue muy específica,
0: genial,
2: digamos.
0: Así no que fue necesario salir del bloque. Bueno, cuéntenme.
3: Bueno, chicos, Flamengo le ganó a Estudiantes 1-0 a la fase de grupos de la Copa Libertadores con gol de Pedro al minuto 20 del segundo tiempo. El partido fue para Flamengo durante todo el encuentro, 61% de posesión de la pelota, 13 disparos al arco contra una escasa 39% de posesión del balón contra 8 disparos que pudo realizar el equipo argentino. El primer tiempo estuvo bastante nivelado para ambos, pero en el segundo, con el gol del equipo brasileño, bueno, la verdad que hubo un poco de complicación. El próximo partido para Flamengo será contra Cusco el martes 26, 9:30 de la noche, y por su parte Estudiantes se enfrentará a Independiente Medellín el mismo día y a la misma hora, es decir, 9:30 de la noche en La Plata. En la tabla, Flamengo se posiciona favorablemente tras esta victoria, mientras Estudiantes busca mejorar su rendimiento luego de varios empates recientes. Este triunfo, la verdad que mejora el historial positivo para el equipo de Brasil, con tan solo un empate y dos victorias en los últimos encuentros. Recordemos que ellos se enfrentaron en la edición pasada de Libertadores, en donde Estudiantes por penales quedó eliminado. Y pasamos de Estudiantes, pasamos a Lanús, que también jugó Libertadores en el día de ayer. En este caso fue derrota para el equipo argentino también, 2-0 frente a Liga de Quito. La verdad que el conjunto argentino, yo vi el primer tiempo y estuvo muy, muy complejo. Fue un primer tiempo trabado. Y en el segundo vinieron los goles del equipo contrario, ¿no? Al equipo no argentino. En este caso fue el gol de Felipe Peña en contra, para colmo, minuto 28 del complemento, y sobre el final Fernando Cornejo allá por el minuto 46, por eso digo sobre el final, sellaba la victoria del equipo de Quito. Las estadísticas, bueno, 15 tiros al arco del equipo de Quito, mientras escasos 5 disparos al arco del equipo de Lanús. El próximo encuentro, el equipo argentino se va a tener que enfrentar a la última fecha de local ante Mirasol. Veremos a ver cómo le va el próximo 26 de mayo a partir de las 7 de la tarde. Lanús necesita ganar para asegurar el pase a octavos.
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3: Muy bueno. Bien, chicos. Hoy, si quieren y me dejan un segundito, completamos la información, porque hoy juega el último equipo la fecha 5 de la Libertadores, 7 de la tarde, Independiente Rivadavia de Mendoza se enfrenta a La Guaira, y así cerraríamos la presentación semanal de los equipos argentinos en Libertadores. Después de la tanda hablamos de la situación de Sudamericana.
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0: Muy bien, las 10 exactamente en la República Argentina, horario de pausa, ya volvemos.
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0: La 10 y 10 en la República Argentina, amigos. Bueno, ayer cuando hicieron eso para subir a las redes, me dicen avisado. Usted estaba meta a bailar y yo estaba en otra.
1: Mira, yo creo que a la gente le divirtió que vos nos quedaras mirando como diciendo otra vez.
2: Es que claro, eso es maldita. Eso es que a la gente le gusta. Ah, eso es el hombre serio, nosotros somos
1: claro, otra vez se descocan.
0: Después empiezo a ver que me mandan en las redes estas cosas. Y digo, ah, con razón, estos locos estaban levantando los brazos.
2: Bueno,
0: y
2: hagamos una simulación. Y hacía eso y todo lo demás.
0: Mira vos.
2: No,
1: realmente bien. A la gente le gusta ese contraste.
0: No, sí, mucho me gusta, me pusieron mucho me gusta.
1: Sí, no, y la gente dice, ay, qué genio, qué divertido.
2: Además, queremos ser parte.
1: Yo creo que la gente se divierte y se ríe de eso, digamos, de la contraofensiva. De que hubo, lo único que le faltó fue agarrarse la cabeza. Es decir, ay Dios, otra vez.
0: Claro.
2: Bueno, nuevo decía.
0: Cuéntenme.
1: Bueno, mándanos un mensaje al 3442-552855 mientras nosotros te hacemos otra recomendación. 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
2: No me digas.
1: O sea, el porcelanato, eso. Literal, se le hizo así. Como una montaña cuando se chocan dos placas tectónicas y nace. Bueno, así se le había hecho el piso de la casa. Dice, esto, dice, fue de la noche a la mañana, no podía abrir la puerta. De tanto que se le había salido de su lugar, se le había levantado el piso. Entonces, bueno, esto me lleva a pensar, ¿viste? 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
2: El Santos de Neymar empató 2-2 contra San Lorenzo.
1: No jugó, ¿no? ¿Él?
2: ¿Quién?
1: Neymar.
2: No, estuvo en la tribuna.
1: Ajá.
2: Porque se jugó en Brasil el partido. Los goles fueron anotados para el equipo brasileño por Gabriel Pontepo a los 40 segundos de juego, chicos, del primer tiempo. Ya arrancar así es como una peña de knockout, pero bueno, en el segundo tiempo San Lorenzo se puso las pilas. Pero antes, bueno, el primer tiempo lo lideró todo el tiempo el Santos, como dije, con gol de Gabriel Pontepo a los 45 y Gabriel Barbosa a los 46 del primer tiempo, mientras que Matías Derriti a los 26 del segundo y Rodrigo Ausmendi a los 39 marcaron el empate en la repartija de puntos, uno para Santos, uno para San Lorenzo. En posición de la pelota, el equipo brasileño tuvo mayor, 45 contra a 45. Además, 14 tiros al arco para San Lorenzo frente a tan solo 9 del Santos. Así que ahí le ganó la pulsada del equipo argentino con más disparos al arco. El próximo partido del equipo de Neymar será contra Deportivo Cuenca el martes 26. 9:30 de la noche para cerrar su presentación en la fase de grupos. Por su parte, San Lorenzo se enfrentará a Deportivo Recoleta el mismo día y a la misma hora en el estadio de aquí, de Argentina. Veremos cómo le va. Necesita San Lorenzo, que por el momento sigue primero, seguir sumando puntos para asegurar su pase directamente a los octavos. En un ratito hablamos de River.
1: Vamos.
0: Bueno. Hablamos.
1: Con estos mensajes, ¿te parece? ¿Lo compartimos? Hola chicos, dice, miraba el video y me mataba de risa.
2: Epa, puso, ¿qué video?
0: Sí, están locos tu gurises, la verdad. Pero
1: yo
0: bueno,
1: no preguntaría eso mejor, nunca
0: mejor,
1: en la vida.
0: Que le pongan buena vibra, buena energía, exactamente, que nos hace falta y mucho.
1: Sí, dicen, otro tema. ¿Vieron el video viral, dice, de la escuela de Rosario cantando un tema de Oasis? Se me puso la piel de gallina, dice, y me convenzo de que no todo está perdido. Sí, bueno, este video se conoció en las redes sociales, a mí me gustó mucho, es un tema de Oasis, y lo compartió el mismísimo cantante, estamos hablando de Liam Gallagher, comparte este video, estamos hablando de que él está en Reino Unido, y acá estamos en Santa Fe, ¿no? Este video que hicieron los chicos, con una pronunciación re linda, excelente. No sé si alguien lo tiene, lo vamos a pasar para mostrarlo también, porque es muy, muy lindo lo que han hecho. Y ha llegado lejos.
0: Sí, cantaron un tema de Oasis.
1: Sí, exactamente.
0: Ah.
1: y el video lo subieron, se hizo absolutamente viral. Bueno, lo vamos a compartir en un ratito, pero es hermoso para que ustedes lo escuchen, porque son los gurises cantando, queda muy lindo.
0: Al punto que la banda lo sube a sus redes.
1: Sí, el cantante. La banda lo comparte amablemente en sus redes sociales. Pero sí, la verdad que es linda la versión, se ve que esto era parte de un proyecto de música, es una canción que tiene una letra muy linda también, así que lo subió y puso Biblical como
0: qué lindo,
1: opinión.
0: Qué lindo. 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
2: Bueno, chicos, lo decíamos hace un ratito que íbamos a hablar del empate entre River y Bragantino 1-1 sobre el final. El equipo de Caudet pudo lograr quedarse con un punto en el Monumental. Esto, la verdad que si River ganaba ya clasificaba directamente a los octavos, pero se postergó un poquito su clasificación. Lo bueno es que depende de sí mismo aún para pasar a la otra fase del torneo continental. Por eso solo con el empate entre el Blum y el otro equipo ya lo dejaría cada vez más cerca. Incluso la clasificación del equipo de Caudet podría darse sin jugar. Si Carabobo hoy no gana en Bolivia, podrá dejar a River en lo más alto y que continúe en el primer puesto y asegurárselo, porque recordemos que el segundo de Sudamericana se enfrenta a los mejores terceros de Libertadores y sería como una fase previa a los octavos. Por eso es muy importante que los equipos argentinos aseguren el primer puesto para ya clasificar directamente. La próxima fecha se culmina la semana que viene, 9:30 p.m, cuando tenga que volver a jugar el equipo de Caudet. Pero en un ratito, si quieren, repasamos quiénes hicieron los goles y demás para cerrar el tema de River.
0: Bueno, bárbaro, 10:17, ¿qué vamos a contarte ahora? 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
2: Completamos la información del mundo River. Los goles en el día de ayer fueron al minuto 34 de el jugador Alex Vinicius, al minuto 34 del primer tiempo, mientras que sobre el final, al minuto 92, Lautaro Pereira le otorgaba el empate a River. ¿Cuándo juega River? La próxima semana contra el Blooming, que es el equipo brasileño, que hoy, si en el caso de no ganar de local, ya lo dejaría River con la sentencia, quedar primero en su grupo, chicos.
0: Bueno, muy bien, 10:18, nena.
1: Qué lindo, a muchos esto les gusta, muchos lo forman y lo hacen como parte de su día a día, que es tomar té. Qué lindo el consumo de té. Yo soy una gran consumidora de té. Todas las tardes un tecito. Es más, me encantan los sabores medios exóticos, ¿viste? Ahora tengo uno de maracuyá que está muy bueno.
0: Sí, rico.
1: El de té verde y citrus me encanta. Bien. Sí, té rojo de la India, todas esas cosas. Bueno, el té rojo de la India es horrible, pero hay otro que está bueno.
2: A mí el que me hace muy mal es el de rosa mosqueta.
1: ¿El té de rosa mosqueta te hace mal?
2: Muy mal.
1: Rarísimo.
2: Te juro que una vez estábamos tomando mate de té y me empecé a sentir muy, muy, muy mal. Tipo, dije, no debe ser el té de rosa mosqueta. Volví a tomar rosa mosqueta para comprobarlo.
1: Sí.
2: Y era eso.
1: Y capaz que tenés una especie de alergia para con la rosa mosqueta. Sí, puede ser, viste. No, pero los hay de todos los sabores. Hay blends también. Hay muchos que consideran que en realidad lo que tomamos en saquito es la borra, digamos, no es ni siquiera té de verdad, pero bueno, es a lo que podemos acceder, ¿viste? Yo cada vez que tienen esta discusión digo, y bueno, pero yo no me puedo comprar un blend de hojas silvestres creadas con tu nombre, ¿viste?
0: Lo mejor es el té en hierbas, obviamente.
1: Sí, té en hebras.
2: La infusión en hierbas,
0: en hebra, perdón.
1: Sí, sería lo más puro que puedes conseguir, que ya casi te diría que tampoco se consigue en todos lados el tenebra. No, ya no es como antes que venía la cajita, ¿viste?
2: Pero viste que está muy de moda marcas. Ir a un lugar y que te den el té con la
1: cebra. Sí, con el difusor. Es correcto.
0: Además es mucho más fuerte, mucho más, color, más potente el color. Yo que tomo té verde, por ejemplo... No es lo mismo el de saquito que el que pedís en,
1: no, claro.
0: En un lugar donde vas a sentarte y pedís un té verde. Claro.
1: Por supuesto que hay mucha diferencia y hay para todos los sabores, pero bueno, ojalá que siempre te puedas comprar el que es caro, el que es el blend.
0: ¿Por qué estás hablando del té?
1: Porque hoy es el Día Internacional del Té.
0: Ah, mirá,
1: hoy es un día para destacar el consumo de té. Cada 21 de mayo es establecida esta fecha por la Asamblea General de las Naciones Unidas del año 2019. Se viene destacando la importancia de esta planta que motiva a la gente a cuidarse, a darle una importancia a esta difusión, a particularmente a los países productores, por supuesto, que tienen bajo consumo per cápita, pero que lo producen para exportarlo, para vendérselo a otros países y para contrarrestar también la disminución del consumo en países importadores tradicionales de esto, ¿no? O sea, y que haya como una devolución de gratitudes, o sea, para el que importa mayor dinero y el que compra todo esto, bueno, pueda realmente pagarlo un poquito más. Bueno, desde el año 2018, en China se propuso el cambio de esta celebración, se celebraba en otra fecha, para coincidir con la temporada productiva de varios países claves, destacando así la relevancia para la economía rural y para los medios de subsistencia sostenible también. Así que muy, pero muy importante para muchos productores. Debería buscar cuál es el país que más te toma en realidad. Uno se imaginaría que puede ser o Gran Bretaña, porque ellas tienen como la hora del té, ¿viste?
0: Sí, la ceremonia.
1: Claro, ¿viste? Entonces, no sé cuál será el país que más tome, pero bueno, la realidad es que hoy es el Día Internacional del Té. Para
0: en cuanto a cantidad, iba a ganar China, porque claro. 1.500 millones.
1: Tendrías que buscar una opción de verlo por persona, cuántos litros de té consume por persona, para que sea más... Claro, per cápita, para que sea más
0: representativo. Pero sí, qué linda la zona donde está instalado el establecimiento Las Marías, que es quien produce el té Tarahui, por ejemplo... Quienes hayan tenido la oportunidad de viajar para aquel lado, van a abonar lo que digo, ¿no? Una zona divina, la parte de la ruta, donde está el establecimiento, cómo se ven las plantas de té desde la ruta, pero cuando va llegando también a lo que es el acceso al establecimiento, no sé qué cantidad de metros o kilómetros, te diría, que de ambos lados están plantadas azaleas. Cuando están florecidas, eso es una maravilla, el paisaje con esas azaleas que hay ahí en ese lugar. Así que me hiciste acordar de ese paisaje cuando uno pasa por ahí, por ese lugar.
1: Qué lindo. Bueno, obviamente que aquí en Argentina los mayores y principales productores de té son la provincia de Misiones y la provincia de Corrientes. De hecho, Misiones con un 95% de la producción de té, Corrientes solamente con un 5%, pero estamos hablando de más de 100 años de historia en el país.
0: El clima y la tierra adecuada.
1: Exacto.
0: ¿No? La temperatura adecuada, el clima adecuado para ese tipo de plantación.
1: Hay algo que yo no lo sabía y es que Argentina es el noveno productor mundial de té. es bastante, digo, para la cantidad de habitantes que Argentina tiene y lo significativo que puede ser esto, ser el noveno exportándote es algo muy muy importante.
2: Bueno. Acá dice la primera respuesta, el país que más te consume en el mundo por cantidad per cápita es Turquía, con un promedio de más de 3 kilos de té al año por persona.
0: Mirá vos.
1: Qué increíble.
2: Que eso equivale a aproximadamente a 400 tazas por año.
1: Dividí 400 tazas por más, 365, más, una taza.
0: Más, claro, una por día seguro.
1: Una taza un poco más.
2: El segundo es China.
1: Mirá vos.
0: Bien, buen dato.
1: Bueno, aquí en Argentina los principales destinos del té que se exporta son Estados Unidos, Inglaterra y Alemania. Nuestro té se toma allá.
0: Mirá vos, qué bueno.
1: Tómate 5 minutos, tómate un té.
0: 10:25, hablando de exportación, hoy me pasaban datos porque todo surgió a que dan de baja la oficina de fiscal de acá del puerto de Concepción del Uruguay, la empresa TPCU, esa que era la parte, digamos, donde como funcionaba como una especie de zona franca o de zona fiscal, digamos. Bueno, eso parece que lo han dado de baja.
1: Depósito fiscal.
0: El depósito fiscal, eso no me salía. Y y salió la charla entre con quienes intercambiábamos. Y les pregunto a ustedes, para ver si me tiren cualquiera, el que a ustedes les ocurra primero. Estados Unidos y China son los dos países que más barcos mercantes tienen, digamos, ¿no? ¿Quién cree que es el tercer país?
1: Si uno es Estados Unidos y el otro China, y yo te diría Taiwán, Japón, algún asiático, algún gigante asiático.
2: Para mí, pero porque he visto algunos documentales, puede llegar a ser Inglaterra o Francia.
1: India.
2: Por su producción ultramarina. Bien,
1: se me ocurre. Son un montón, ¿viste?
0: Según el dato de lo que estábamos hablando hoy, que es de un artículo periodístico, es de un país que no tiene puerto, no sale al mar.
1: ¿Eh? Pero ¿cómo vas a invertir en un barco si no tenés mar? Es como comprarte.
0: Sale por un río, hacia el mar sale por un río.
1: Bueno, como Argentina, digo, ¿no? Tiene Río de la Plata. Que
0: más o menos, andan el cerca. ¿Saben cuál es el tercer país con más barcos del mundo?
1: ¿Cuál?
0: Paraguay.
1: Tremendo, Paraguay. Claro.
2: Jamás lo hubiese pensado.
1: No, pero de todos los países del mundo no se me hubiera ocurrido. No sé, Paraguay. Si hubieras dicho, che, uno que venda, te hubiera dicho Brasil, claro, en Latinoamérica.
0: Vos reíste del paraguayo, nosotros nos reímos del paraguayo, lo cargamos al paraguayo, y resulta que los astilleros, la fabricación de barcos, los barcos de bandera paraguaya y todo lo demás, que bajan por la hidrovía, porque es tan importante, claro, la hidrovía, arrancan de ahí, y todo lo que es aquella zona le mandan a Paraguay para que lo carguen en los barcos y salgan por ahí.
1: ¿Mm? O sea que, a ver, el que distribuye, podríamos decir entre comillas, en el resto de los países que están por debajo geográficamente, es Paraguay. O sea, Paraguay es el que se encarga de hacer la distribución fina.
0: No tiene salida al mar.
1: No puede ser.
0: No tiene salida al mar. Brasil, con los kilómetros y kilómetros y kilómetros que tiene hacia el mar, no tiene los barcos que tiene Paraguay. Argentina, con toda la costa atlántica que tiene, no tiene la cantidad de barcos que tiene Paraguay. ¿Te das cuenta?
1: Chile, que Chile. Directamente es todo.
0: Chile. Entonces, hay una línea orientada hacia dónde vamos cuando hablamos de cómo un país tiene que ponerse de acuerdo y apuntar hacia dónde. Bueno, vos reíste de los paraguayos. Bueno. Vos los paraguayos en Asunción, vayan y vean. Yo no he ido, no lo conozco. Pero vayan y vean lo que es Asunción. Obviamente que la periferia, los alrededores todavía está con mucha pobreza y falta de crecimiento. El derrame no ha llegado todavía en todo el país.
1: Eso es lo que me preguntaba, porque digo, vos, por ejemplo, a Ciudad del Este, andás por toda la zona de la triple frontera y ves pobreza, ¿viste? Y ves...
0: Sigue esta imagen que nos mandó la señora recién, que cómo cruzan con las lanchitas. Exacto. Para el otro lado. Uh-huh. A comprarte un televisor 75 pulgadas, smartphone. ¿entendés? Pero lo traes en una chalana, ¿eh? Y lo traes del otro lado. Es como que estamos en el tercer, cuarto mundo todavía, pero queriendo comprar los iPhone 19 que todavía no se inventaron.
1: Ya los tiene Paraguay. Claro, ya
0: Paraguay los tiene y Bolivia también.
2: Ay, Dios mío.
0: Las 10:30 en la República Argentina. Chicos, pausa. Después de la pausa tenemos...
1: En un ratito vamos a hablar, sí, vamos a hablar con la profe, vamos a hablar con una profe de danza, porque se va a estar realizando una peña este fin de semana, una peña, una gran mateada que se va a hacer en el Salón de la Capilla San Isidro, uh-huh. La peña de Paihuén. Esto aquí va a haber artistas invitados también, van a estar bailando seguramente, haciendo algo bien, pero bien folclórico. Así bueno, que vamos a hablar con la profe, con Mariana Amarillo en un ratito nada más.
0: Perfecto, 10:30, Ariel, ahí vamos con vos.
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1: Bueno.
0: Un chiste de salón.
1: Fino, chico, humor para toda la familia.
0: Por favor, una sonrisa, háganle, aunque sea.
2: Claro. Lo que le dice un pelado.
1: Sonrisa. No, así arranca el juego de mano, ¿me entendés?
0: Claro, tal cual. Después termina en una guerra de pan.
1: Claro.
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0: Qué bueno, qué buena noticia. ¿Quién firmó?
1: Gise.
0: Bueno, Gise, gracias por hacernos caso y darle trabajo a los chicos. Así que, bien, vale. 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Entonces.
1: Claro. Hola, buenas, Hugo, dice, ¿cómo vino la nena? ¿Qué colorcito trajo? Manda el biribí. Yo lo leo así porque para mí te ha escrito así.
0: El color, a ver, allá sale...
1: Es un rosita, amor.
2: Párate a la cámara.
1: No sale bien.
0: Sale de plano. Sí, sí. Es un color rosa que...
1: Me lo tejió mi mamá.
0: Mirá qué lindo.
1: Mirá
2: qué lindo todo.
0: Qué lindo que teje tu mamá.
1: Sí.
2: Vamos,
1: sí,
2: Claudia.
1: Dale.
2: Porque además tiene varios puntos diferentes.
1: Ah, todos, sí,
2: tiene,
1: sí.
2: En la manga tiene un estilo.
1: Tiene las trenzas, acá tiene los robos.
2: En el cuerpo tiene otra cosa, ¿no?
0: Sí, sí, vamos a tener que mejorar la iluminación, es verdad. Te sale
2: media
0: cara iluminada.
1: Sí.
0: Tu perfil derecho sale iluminado, no tenés cara en la parte izquierda.
1: No, bien. No, es que en realidad yo no lo quería contar, pero no tengo cara.
0: Media cara nomás.
1: Claro, en realidad no tengo.
0: En el caso mío sale algo ahí que parece que nací en el continente africano.
1: El negro Barreto.
0: ya además.
1: Le voy a escuchar al negro Barreto, me quedé re bien.
0: Lo confirmo, ahí está el negro
2: Barreto. Está en condición de África.
0: Falta luz, viejo, falta luz.
1: Uno es el negro Oscar González Boro, vos sos el negro Barreto.
0: Claro, tal cual. Falta mucha luz ahí en ese sector. Y a ver
1: güey. Ay, mirá la luz.
0: Fíjate, esos pómulos como brillan.
2: Lo que pasa que esto es...
1: Ario, totalmente Ario.
2: Por naturaleza.
0: Sí, mirá vos.
1: Y eso que Ariel no lo vemos, porque si
0: y
1: lo...
0: Y Ariel no se quiere mostrar.
1: Lo viéramos al Chico Vera, se asusta.
2: Ey, no, pero él trabaja la oscuridad.
1: Mirá, le hace zoom.
2: A mí, vos. Me está llegando tarde el dile.
0: Pero mirá vos cómo te ves.
1: Tenés la mano limpia,
2: no.
1: Eso es importante.
2: ¿Cómo me haces esto?
1: Está colorado, lo estás poniendo nervioso.
2: Es que yo soy muy tímido.
0: No, mirá vos, lo que es eso, lo que se ve. ¿Qué es eso? ¿Qué es lo que se ve ahí?
1: A la gente que quiera ver de lo que nos reímos, puede hacerlo a través de la plataforma de YouTube. Somos Radio 9 Digital 2. Ahí nos van a poder encontrar y ver todo.
2: Ay, qué
1: el programa.
0: Chao, perdí.
1: Claro, no, ahora...
0: Ahora que le encontró la vuelta a cómo jugar con los botoncitos.
1: Sí.
2: Yo siempre digo que él es el mejor, todo, y hace estas cosas.
1: Claro, pero mira vos, ahí está, ya está. Ya
0: volviste
1: a la normalidad.
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3: El Aston Villa se consagró campeón de la UEFA Europa League tras vencer al Friburgo 3-0. Los goles del partido fueron anotados por Tielemans al minuto 40, por el argentino Buendía y por Morgan Roger en el complemento. Partidazo el del Dibu Martínez, además, siempre con su presentación. Uno tal vez que cuando iniciaba la competencia decía, bueno, los candidatos, no sé si en primer lugar es el Aston Villa, puede ser el Celtic de España, puede ser la Juventus de Italia, pero con la ayuda de Dibu Martínez, el Aston Villa llegó a la final y se consagró. Un puntaje perfecto, un ganador nato, te diría que es el Dibu Martínez. 7 finales en su vida profesional, de las cuales las 7 las ganó. La FA Cup, por ejemplo, en el año 2020, cuando el Arsenal se enfrentó al Chelsea, bueno, el Dibu Martínez pertenecía al Arsenal y pudo levantar la copa, la Community Shield, en 2020 también contra el Liverpool, que la ganó formando parte del Arsenal, la Copa América contra Brasil en 2021, la finalísima con la Italia, en donde Argentina le gana 3-0 nada más a la Azzurra, en el 2022, que levantó el trofeo tras ganarle en la final a Francia por penales, la Copa América en el 2024, ganándole a Colombia 1-0 con gol de Lautaro Martínez, y ahora la Europa League temporada 25-26 contra el Friburgo. La verdad que 7 finales jugadas para el Dibu Martínez, 7 finales ganadas, llega en un muy buen momento el arquero que tiene la selección argentina.
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1: Desde el año 2009, chicos, y esto es un dato para agregar de la Europa League, desde el año 2009 hay un argentino en todas las finales y el argentino levanta la copa, así que bastante bien el dato estadístico. Lo dijimos recién, Emiliano Buendía y el Dibu Martínez para esta temporada 25-26. En la temporada pasada la ganó el Tottenham a la Europa League con Cuti Romero, en el 2023 con Juan Musso, en el 2022 con Lucas Ocampo, Gonzalo Montiel, Marcos Acuña y el Papu Gómez, en el 2021 con Jerónimo Rulli y Juan Foyt, en el 2019 con Ever Banega, en el 2018 con Gonzalo el Pipite Higuaín, en su momento jugaba con el Chelsea, y así sucesivamente. La verdad que la estadística argentina en finales es increíble y favorece una vez más a los jugadores de nuestro país.
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0: Bueno, nos manda este mensaje nuestro amigo Fernando, Fernando de San Luis, una foto preciosa. Hola, que nos ha hecho llegar aquí. Dice, hola, buen día, dice, hoy en Villa de Merlo 3 grados, agradable por acá, el solcito lindo y saluda a la distancia. Mirá la foto, podemos verla ahí en la plataforma de YouTube en vivo y en directo.
2: Qué hermoso, qué lindo.
0: Mirá las nubes, no se puede creer. Ahora, es para mí es que ese ambiente, ese clima, esa imagen de todos los días, ese paisaje, para mí es el ideal, ¿eh? Ese es mi favorito.
2: Es una postal la foto
0: que vos llegás, vas por la calle así, ¡pac! La pared de montaña.
2: Hermoso, realmente muy, muy linda la foto que mandaste, amigo. 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
0: Viste que ahora los controles remotos vienen con comando con
2: de voz también.
0: Si poneme Radio 9, le decís al control remoto y ¡tac! Te prende ahí la radio en vivo.
2: Ya ni siquiera. Sí, porque ahora yo, por ejemplo, el que tengo es ir botoncito por botón, letra por letra. Es un embolo.
0: No. No, ya te, mira,

0: Cuando te deje de funcionar el decodificador, te va a llegar la opción nueva.
1: Bueno, ¿viste? Menos mal. Sí.
0: No, y la nueva viene ya con el comando por vos, le decís, ok, Google.
1: Bueno, y le pedí lo que quiera y te lo responde ahí en el momento.
0: Poneme Radio 9 Digital 2.
1: Claro.
0: Ok, te dice y te abre el YouTube.
1: Sí, los autos hacen eso ahora también, los modernos.
0: Sabes que me encantaría decirle, ok, Sandero, estacionate solo.
1: Sí, abre el techo, cierra la ventana, abre la ventana, baja la ventana.
0: Encuentra un lugar para estacionar.
1: Pon el climatizador a 24 grados y todo hace todo.
0: Pero solo en mi asiento.
1: Manéjate solo. Haceme masajes en la espalda.
0: Ah, lindo sería eso.
1: Y sí, ya vienen esos autos, ya vienen, ya están.
0: Qué bárbaro. Vienen bueno, las motos con calentador de puño.
1: También, sí.
0: Calentador
1: sí.
0: de asiento y calentador de puño. Sí, yo sí, no lo claro. podía creer. El sí. otro día me mostraron uno, pero se calienta mucho. Sí, tengo sí. unas ganas de ponerle la edad.
1: Ponga.
0: Los puños.
1: Y tal, ahora que viene el invierno. 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
2: Bueno, chicos, según un informe de el periódico The Comic, la Copa de Economic, perdón, la Copa del Mundo de los Estados Unidos, México y Canadá. Sí, será uno de los eventos más caros de la historia para los hinchas. Las entradas para la final rondan alrededor de $2,000.
0: Oh.
2: Nada más y nada menos. Lo que nosotros hicimos fue...
0: Para toda la familia.
2: Para la familia, totalmente. ¿No? Queremos ir nosotros cuatro, nos vamos. No hay problema. Pero bueno, ante esto la FIFA implementó un sistema de precios dinámicos y de reventa oficial que disparó los valores, por supuesto, de los tickets. Así que hay que estar atento. Lo que hicimos nosotros fue investigar un poco acerca de cuánto le sale, por ejemplo, a un argentino ir a ver los tres partidos de la fase de grupos.
0: ¿Cuánto?
2: Para los argentinos, $2,500 para ver los tres partidos.
0: Pero pará, en entrada.
2: En entrada. Solamente.
0: Claro, después tenés avión, visa, que obvio. Tenés que tener la visa al día, eso. Obvio. Avión, hotel, claro.
2: Comer algo.
0: Comer. Ponele y comas un dólar por día, que se puede, viste.
2: Esto
0: pero
2: solamente en entradas, lo que es, costaría. $2,500 para ver los tres partidos de Argentina en la fase de grupos. Después, por ejemplo, uno de los países que más deberá invertir es Brasil, que ellos, por la distancia y demás que hay entre un estadio y el otro, les saldría 3.500. Después, por ejemplo, tenemos otros datos. Portugal, que también lidera las entradas vendidas, $3,400. Estados
1: por,
2: Unidos.
1: ¿Por partido?
2: Por la fase de grupo, para las
1: para
2: entradas.
1: Para ver la fase de grupo.
2: Sí, sí,
1: okay.
2: Sí, sí, sí. Así que bueno,
0: claro, pero por ahí lo tenés.
2: $2,500 te vas.
0: Claro, lo tenés que evaluar de acuerdo a cómo tenés tu moneda. Porque decís, bueno, les va a salir $3,500. Bueno, pero los salarios son de, no sé, $15,000. Bueno, $3,500 por ahí es algo que podés ahorrar.
1: Si tuviésemos el 1 a 1, serían 3.500 pesos para nosotros. Imaginás que es.
0: Pizza con champán, no, obviamente.
1: Pero, dame dos. Ya tuvimos esa época. Dame dos y vamos a Miami.
0: Ay, Dios mío.
1: Y compraban de a dos por las dudas.
0: Así no fue también, dejá.
1: Pausa, ya volvemos y después hablamos con la gente de la peña folclórica que se va a hacer aquí en el barrio San Isidro. Ya venimos.
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0: 11 y un minuto en la República Argentina. Mañana fresca en la ciudad de Concepción del Uruguay. Amigos, lindo día de otoño, como siempre. El sol que ya está a pleno aquí en esta parte. Y digo ya como para poder estar conversando de lo que se viene este fin de semana largo. Y en donde tenemos en un barrio tan popular, tan clásico para la música, que ha dado tantos y sigue dando y seguirá dando. Músicas y artistas vinculados generalmente al folclore. Estoy hablando del barrio San Isidro, que este fin de semana va a haber un espectáculo aquí en este barrio.
1: En la capilla.
0: Este barrio, digo, nosotros, por el mapa, esto es Santa Teresita Norte. Pero acá, detrás de los árboles estos, es San Isidro.
1: Y para nosotros es como sentirnos parte del sistema también. Ajá. Y a mucha honra, ¿viste? Uno se siente con mucho gusto.
0: Sí, somos vecinos. Le contamos así, vemos la capilla por allá lejitos.
1: Pero bueno, destacar y revalorizar también la figura del folclore, ahora que se viene el 25 de mayo. Algo que lo hemos visto, ¿viste? Mucho en las redes. ¿Viste que tienen que volver las peñas folclóricas para revalorizar a nuestra patria, a nuestra Argentina y demás?
0: Bueno.
1: Y las hay.
0: ¿Lo pedís?
1: Existen,
0: lo tenés.
1: Claro, existen. Solo que a veces le falta difusión.
0: Como la peña de Paihuén, que estará organizando un festival este fin de semana aquí, y han venido a visitarnos Mariana Amarillo, Nadia Lencina y Goro. Buen día, chicos. ¿Cómo les va? ¿Cómo están?
2: Hola, Hugo, ¿cómo estás? Buen día para vos, bueno, para toda la audiencia. Bueno, nada, gracias por el espacio, como siempre.
0: Al contrario.
2: Cada vez
0: contrario.
2: Que necesitamos algo, siempre las puertas de la radio están abiertas, así que bueno, muy agradecido por eso.
0: Bien, te toca conducir el evento, Goro.
2: Me toca conducir el evento. Esto va a ser el día domingo, a partir de la hora 15. No sabemos los horarios que va a terminar, pero
0: está bien.
2: Vamos a tener unos artistas invitados de lujo, como dice la propaganda. Uh-huh. Vamos a tener a Lautaro Obispo. Va a estar Sebastián Pito Monsalvo. Y el gran cierre va a ser con Martín Merlo, con un poco de folclore, y bueno, después como para...
1: Esto cuerpo, pero espectacular, mirá.
0: Cuerpito castigado, pero se la bancan. Sí. Tal cual. A las 3 de la tarde me decís que empieza...
2: A partir de la hora 15, va a ser el tiempo va a acompañar, por lo que dicen los pronósticos, así que estamos contentos y...
0: Sí, el tiempo va a acompañar. Estará fresco, capaz, pero está bueno. A las 3 de la tarde tenés el solcito ahí, lindo, bárbaro.
1: Un matecito, una torta frita, ¿sabes qué?
0: ¿En qué lugar lo van a hacer? ¿En qué periodo? ¿Dónde será?
3: Es el salón de la capilla de
0: San Isidro. Ajá.
3: Ahí es donde nosotros llevamos a cabo nuestras actividades, nuestras clases, escuelas. Uh-huh.
0: Bien, entonces en la escuela. ¿Costo de entrada?
2: Costo de entrada va a ser, bueno, te cuento más o menos cómo es el sistema. La escuela arrancó hace un año.
3: En
2: septiembre hace un año, bueno, estamos ahí. Bueno, ponele que sea un año.
0: Bueno, ponele, va. Negociemos.
2: Vamos a partir de ahí. Arrancaron el Zoom de la del barrio San Isidro.
0: Ajá.
2: Y debido, bueno, a la cantidad de alumnos que se fueron sumando, le quedó chico el espacio.
0: Mirá qué bueno.
2: Y se trasladaron al salón de la capilla. El salón que, bueno, hace un tiempo tuvo unas remodelaciones, quedó hermoso, pero tiene un problema con el techo, que los días de lluvia se llueve. Entonces la idea de esta primera peña es recaudar fondos para reacondicionar el lugar para seguir dando clases las maestras. Así que el costo va a ser de una entrada mínima de 3.000 pesos.
0: Bien.
2: Va a haber premios, también va a haber una rifa dentro del festival, va a haber tortas fritas y bueno, todo lo que conlleva una fiesta.
0: Hay que llevar buena vibra, buena energía y ganas de pasarla bien.
2: Y el sillón y el mate, por supuesto.
0: El sillón y mate, por supuesto, claro que sí. ¿Y esta peña, cuando esta escuela, digamos, de ustedes, de danza, cuándo empezó? A ver, contame, profe Nadia.
4: La escuela inició en septiembre del año pasado, con algunos alumnos, alrededor de 10 alumnos. Y esto fue creciendo, y hoy tenemos 50 alumnos.
0: ¿De qué edades?
4: Desde los 2 hasta los 80.
0: ¿Desde los 2?
4: Sí,
0: ¿y qué hacen pergeño
4: con chupete y pañales, pero baila? Reconoce las danzas, pide en la casa.
0: Ajá.
4: Sí, que le pongan chacalela y ella baila.
0: Mirá vos.
4: Sí, la nieta de Norma Ovier.
0: Mirá, No te puedo creer.
4: Y tenemos hasta la tía Inés Merlo de acá del barrio, que tiene 80 años.
0: Bien.
4: Esa familia, tenemos tres generaciones en el grupo. Uh-huh. La nieta, las hijas, cuatro nietos de la tía, las dos hijas
0: y la abuela.
4: Y la abuela.
0: Bien. Qué bueno eso. ¿Y qué tipo de danza? ¿Qué todo lo que sea danza folclórica?
3: Todo lo que implica folclore. Uh-huh. Del norte hasta el sur. Tratamos de hacer bastante hincapié en nuestro litoral, porque por ahí no es lo que más se ve.
4: Uh-huh. O lo que más enseña.
3: Lo que más enseña. Nosotros, bueno, somos amantes de nuestra música. Entonces, de ir metiendo el bichito del litoral.
0: Claro.
3: Para que no se pierda, sobre todo, porque chacareras, gatos, es lo que más vemos que sí se baila, en los actos escolares es lo único que se baila.
0: Y te diría que sí.
3: ¿Y entonces,
0: qué es lo que están tratando de meter? ¿Qué es lo que, qué tipo de danzas?
4: Chamamé, chamarrita,
3: tanguito
4: montielero, que es muy nuestro, uh-huh. que tampoco se conoce mucho.
3: Trajido doble, uh-huh. chamarrita.
0: Bien, ¿y el hombre va? ¿Participa?
4: Por suerte tenemos varios.
0: Ah, ¿sí?
4: Que
3: pero están todos invitados.
4: Escasea mucho el hombre en las escuelas.
0: Sí, por vergüenza.
4: Por vergüenza. Por prejuicio.
3: Sí, es prejuicio, porque mujeres siempre hay y siempre somos mayoría en todos lados.
0: Sin ninguna duda.
3: Pero el hombre que se anima a bailar...
0: Es poco, che, no. Capaz que no, capaz que canta, pero no baila.
3: Sí, el que canta, el que toca dice que no baila, pero
0: claro, tal cual.
3: Acá no lo puedo hacer bailar todo.
0: No, él no baila.
2: No, pero ya vamos a arrancar.
0: Vos cantás, el que canta nunca baila, es el dicho, ¿no? Pero bueno, eso sí, se cumple esa regla de que el hombre generalmente es más...
3: Por suerte reacio. Tenemos varios, pero sí son los que... Las mujeres van rotando con siempre los mismos bailarines.
0: Claro. A ver, terminemos de promocionar la escuela de danza de ustedes. Decime, ¿cómo era que me dijiste, Goro, o vos, si querés, dónde están funcionando, horarios y todas esas cuestiones?
4: Funcionamos en el Salón de la Capilla de San Isidro los martes y jueves desde las 18:30 hasta las 22. Uh-huh. Tenemos dividido los grupos por edades aproximadamente.
0: Uh-huh. Bien. Sí.
4: Y funcionamos ahí. Martes y jueves.
0: Ok, estoy corriendo para que te vean también por la tele, por eso movemos las cámaras. Martes y jueves, entonces
4: desde las 18:30 ya estamos ahí.
0: Perfecto, ahí los ubican siempre ustedes.
4: Sí, cualquiera o por Instagram nos pueden escribir.
0: ¿Cómo es el Instagram?
3: Paiwen.escuela.
0: Paiwen con H intermedia.
3: Sí, sí.
0: Paiwen.escuela. Escuela, okay.
3: Ahí se ven todas las actividades que nosotros realizamos, los ensayos, parte de los ensayos, por ahí si hacemos alguna venta de algo o si nos presentamos en alguna escuela, como este fin de semana, por ejemplo, el viernes tenemos tres presentaciones, el lunes tenemos otras, y estamos continuamente...
0: Bien, bárbaro, activas.
3: Sí, sí, sí.
0: Bueno, eso está
4: es
0: buenísimo.
4: La idea, mover.
0: Eso está buenísimo. Bueno, volvamos al show del domingo, señor conductor, a ver... ¿Cómo es?
2: Me había quedado con eso de los hombres, que escasean los hombres en el folclore. Lo que cabe para destacar es que el que se anima, entra y no sale más.
0: ¿En serio?
2: Eso sí. Te lo puedo asegurar. Sí, por ahí cuesta entrar, pero una vez que entran después es imposible salir. ¿No? Uh-huh. Se transforma como un vicio.
0: Mirá vos.
3: Sin retorno.
2: Un conocimiento de causa.
0: Qué bueno, qué bueno. Hay varias escuelas de danza folclórica acá, ¿no?
2: Sí, de hecho hay un par que van a participar el día domingo.
3: El día domingo se va a presentar Mitaí, de Agustina Díaz, y va a estar Pasión Sin Frontera, de Mariana Ricotti.
0: Ajá.
3: Ellos van a formar parte de la grilla del domingo.
0: ¿Son de así, de colaborarse entre...?
3: Sí, somos todos muy compañeros. Yo trabajé en la comisión del ITAPE en su momento con todos. Y nos llevamos súper bien. Sí,
0: se conocen todos, digamos.
3: Sí,
0: y
3: obviamente, somos siempre los mismos. Vamos a una peña y siempre somos los mismos. Y la idea es que esto se expanda, que la gente se acerque al folclore, que los chicos se acerquen.
0: Sí, claro,
3: tenemos muchos chicos.
0: Sí, hay que llevarlo a lo nuestro. Hay que de alguna manera educarlos también,
3: sí,
0: para llevarlo.
3: Uno no puede amar lo que no conoce.
0: No, lógico. Así lo hablábamos el otro día con los símbolos nacionales, la escarapela, la bandera, cantar el himno. Hay chicos que no no saben cantar el himno, ¿entendés? Y
4: las marchas,
0: las marchas menos todavía, así que olvídate de las marchas. Y todo eso no es que uno quiere volver al pasado, de todo lo pasado fue mejor, pero no, tiene que ver con la,
4: hace parte de
0: la
4: nosotros,
0: identidad, de nuestra identidad.
5: Nuestra tradición, nuestras raíces, claro, y, lo importante, y la importancia de que no se pierda, porque es maravillosa nuestra historia,
0: sí,
5: es maravillosa nuestra danza. Folclore no es solamente bailar. Y bueno, eso es lo que nosotros tratamos de transmitir.
0: Está bien,
5: aparte
0: está
5: de, bien. Del amor por lo que se, por lo que hacemos,
0: está muy bien.
5: Es conocer lo que hacemos.
0: Está muy bien. Y explicas inclusive hasta la ropa, historia. La historia.
5: Sí, por ahí me dicen que hablo mucho, pero a mí me gusta que sepa lo que están bailando, ¿viste?
0: No, pero está bien, porque sí, sí. Forma parte de enseñarle todo el contexto,
4: tal
0: digamos.
4: Cual. Es que sí, se debe conocer qué es lo que estás bailando, qué vestuario se usa,
0: porque
4: de dónde viene, cómo nació.
0: Claro, eso es una especie de educación integral, digamos. No es que te van a enseñar a bailar la chamarrita, sino que te van a contar muchas cosas del porqué de la chamarrita.
5: Sí, para mí es súper importante contextualizar las danzas.
0: Claro, tal cual.
5: Sí, sí.
0: Se trata de eso, de la educación integral,
5: sí,
0: digamos, en
5: cual.
0: Ese sentido. Acá en Concepción del Uruguay, ¿hay algún lugar que se le llame peña, pero de la peña de ir a comer empanada, escuchar tipos cantando folclore,
5: sí,
0: o bailando?
5: A la
0: o,
5: que nosotros participamos, yo por ahí, cuando el jueves es feriado, porque me levanto muy temprano.
0: Ajá.
5: La Peña del Pitu es como que ya se instaló. Es los miércoles, es la Peña del Pitu.
0: ¿Y
5: después,
0: dónde está la Peña del Pitu?
4: En Justo.
5: En Justo.
0: Ah.
5: Ahí, en Supremo y Posadas.
0: Ok.
5: Ese es el lugar, digamos, que
4: es el único lugar que tenemos de encuentro hoy.
5: Y bueno, y la idea es generar también otros espacios para que no sea solamente un día a la semana. La idea nuestra, esta es nuestra primer peña, pero la idea es seguir, o sea,
0: sí, sí,
5: las escuelas de danza también organizan sus peñas y nosotros participamos, obviamente que esto es un
0: sí,
5: círculo,
0: un apoyo, sí, sí, sí,
5: y la, o sea, el bailarín al que le gusta el folclore necesita más espacios para ir a bailar, entonces nosotros somos responsables de generar esos espacios.
0: Claro, sí, sí, sí.
5: Así que bueno, la idea es que el folclore empiece a pesar de vuelta, uh-huh, como antes, porque
0: sí,
5: se ha perdido un poquito, pero lo estamos reviviendo, yo siento que lo estamos reviviendo.
0: ¿Los jóvenes sí comprarán el folclore? ¿Lo compran en el sentido de la masividad de los
5: sí,
0: jóvenes?
5: Sí, eso hablábamos.
0: ¿Cómo llegarle
5: hoy
0: a los jóvenes?
4: Es difícil.
0: Complejo.
4: Es complejo.
0: Están muy con la
4: pero,
0: cuaqui, están
4: sí,
0: muy con,
4: yo
0: con,
4: creo que ahora se ha generado a través de Milo J, se ha generado un movimiento en los jóvenes.
0: ¿Por qué?
4: Así como fue la Sole en su momento.
0: Ajá. Este los llevó un poco.
4: Claro, los seguidores de Milo J en el trap, a él iniciarse incorporarse en el folclore desde el trap, hizo que los jóvenes empiecen a escuchar
0: o
4: folclore.
0: Le presten atención.
5: Muchas veces escuchan un tema que hace el artista que siguen y se empiezan a interiorizar y ahí conocen. Entonces empiezan a meterse. Por ahí esto de la cumbia campera o el chamamé ese que hacen,
0: uh-huh,
5: chamamé,
0: uh-huh,
5: que hacen ahora, que es bueno.
4: Pero
0: bueno, pero
4: no te o no viste, eso hace que atrae la
5: eso
4: juventud.
5: Atrae, ¿sí? Entonces, uno va llegando por ese tema o por ese artista que hace esa música y conoce otros artistas y va descubriendo y va conociendo. Y es una manera de
0: que llegue, entre, sepan quiénes somos,
5: que se
0: metan
5: en el
0: venimos
5: mundo del folclore.
0: Claro, tal cual, tal cual. Bueno, chicos, entonces, repasamos un poco la ficha técnica, Goro, de cómo es el festival.
2: Repasamos el día domingo a partir de la hora 15 en el Salón de la Capilla San Isidro.
0: Uh-huh.
2: Bueno, te reitero los artistas que van a estar animando la tarde, que va a ser Pito Gonzalo, Lautaro Obispo y el cierre con Martín Merlo.
0: Uh-huh.
2: Y también los grupos de danza, que siempre los nombrás, que yo me los...
5: Mitaí y Pasión Sin Frontera.
2: Mitaí y Pasión Sin Frontera.
0: Cada uno lleva su show.
2: Y le agradecemos también la participación, porque esto, como decía Mariana, es un ida y vuelta. Hoy están ellos acá, mañana van a estar ellos
0: en las peñas de ellos.
2: Así que bueno, invitamos a toda la gente con muchas ganas. Estamos haciendo, como te dije, para recaudar fondos, para arreglar un poco el salón, para acomodarlo un poco. Y bueno, lo estamos haciendo con mucha responsabilidad y sobre todo con mucho amor. va a estar bueno, así que invitamos a la gente que se acerque.
0: De eso se trata. La ciudad no la hace solamente el que está en la intendencia, sino la hacemos entre todos. La sociedad se construye entre todos.
2: Tal cual.
0: Hay que involucrarse, si no, no, esto no va. No todo podemos pedirle al gobierno de turno. También nos compete a nosotros una responsabilidad de hacer cosas por la ciudad y comprometerse, como vos decís, meterse. Si no, nos quedamos todos...
4: Trabajar.
0: Y trabajar, y si no, nos quedamos en la crítica fácil desde el sillón de tu casa y criticando. Así cualquiera. Chicos, les deseo el mayor de los éxitos y muchas gracias por haber venido, la verdad.
2: Bueno, muchas gracias, Hugo. Muchas gracias a Anto por estar siempre atento.
0: Anto fue la intermediaria, digamos, sí, para que puedan estar acá. Así que les agradezco mucho.
4: Muchas gracias. Bueno,
2: gracias a vos.
0: Al contrario, están todos invitados entonces el domingo. Andá dando vuelta, domingueando. Bueno, andá y escuchá buen folclore porque los artistas que van a estar son muy buenos. Y las escuelas de danza también. Así que, nada, además estás ayudando a lo que es un barrio tan tradicional como es el barrio San Isidro. Y 3.000 pesos la entrada, 3.000 pesos la entrada, ya te digo, creo que 2 medialunas pueden llegar a darte. Una coca de 2 litros o 2 medialunas a lo sumo. Así que, ¿qué más querés? 11:17. Un tema musical, pausa, y ya después también nos vamos a otra, a otro festival que se va a hacer. Y bueno, en eso, somos una radio que también tenemos que sumar y apoyar todo este tipo de eventos. Dale.

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1: 11 y 26 minutos en la República Argentina. Decíamos que también vamos a estar hablando de otro evento que organizan, pero en este caso lo organiza la Asociación de Autos Antiguos, que preside Gustavo Anza, con el cual vamos a estar charlando nosotros, bueno, con él ahora.
2: Sí, así en un ratito vamos a estar, nos acaba de cortar la llamada, así que...
1: Ah, bueno, ok, macanudo.
2: No, es a nosotros. Ah, perdón. Pero perfecto. No le puedo colgar con el teléfono de la radio. Claro. No nos llame, Gustavo, nosotros lo llamamos.
1: Sí, tal cual, nosotros llamamos. Exacto.
3: Bueno.
1: Así que bueno.
2: Se tildó.
3: Hola, así Susana.
2: Que... Se tildó. No lo puedo colgar.
3: Ahí está, ahora sí, intentaré.
1: Bueno. Intentamos otra vez, Ari, para ver si podemos comunicarnos con Gustavo Anza, que es el presidente de la Asociación de Autos Antiguos. Ajá. Y que están organizando un evento para este fin de semana, solidario también. Así que ahí nos sumamos para promocionar y para que la gente pueda ayudar y colaborar en este sentido. Bueno, hola, Gustavo Anza, ¿me escuchás ahí? Buen día, ¿cómo estás?
4: Hola, ¿qué tal? Buen día, Hugo. ¿Cómo me escuchás?
1: Perfecto, ¿bien? Perfecto. Ahora sí, te escucho bien. Viste que con esto de las comunicaciones y el WhatsApp e internet y Wi-Fi y todo eso, es un sufrimiento para nosotros, sí, los medios. Pero bueno, no importa. Gustavo, estábamos comentándole a la gente que vos presidís la Asociación de Autos Antiguos y que están preparando algo para el fin de semana. ¿No podés contar de qué se trata?
4: Sí, cómo no, Hugo. Bueno, nosotros venimos organizando ya desde hace unos años a esta parte un encuentro anual bailable para esta fecha, que la hemos denominado en este caso Gran Baile Semana de Mayo, porque bueno, el almanaque un poquito ahí nos hace un guiño y nos permite que el día 24 a la noche, a partir de las 21 horas, organicemos esta velada bailable, digamos, abierta para todo público, en el Salón Flor de Lis, ¿no es cierto?, junto con la gente de Arene y a los fines benéficos de Arene, de colaborar con esa institución también muy importante en nuestra ciudad y que una labor tan importante lleva adelante. Bueno, en forma conjunta estamos organizando y llevando adelante este baile, digamos, que la verdad que bueno, es muy lindo, muy familiar, nos reúne en un ambiente muy alegre, muy cálido, y bueno, y la idea es disfrutar, de eso se trata, ¿no?
1: Me parece
2: DJ,
1: muy bien.
2: ¿Banda? ¿DJ o banda?
4: Bueno, va a haber, por supuesto, un DJ, porque ahí hay una entrada, ¿no es cierto?, que puede ser anticipada o sacada en el mismo lugar, ese día, en el Salón Flor de Lis. Y decía, va a haber DJ, que mientras saboreamos los lindos placeres que nos puede ofrecer la cantina, que nos va a ofrecer. Después tenemos Grupo 5, que es el grupo musical que va a amenizar toda la noche con baile y bueno, como corresponde, a movernos un poquito, ¿no?
1: Obviamente, ir y pasarla bien. Gustavo, ¿qué quiere decir que esto a qué hora empieza, me dijiste?
4: Bueno, el día domingo 24 empieza a las 21 horas. Ajá. Ya tenemos abierto las puertas del salón. Ahí tenemos muchas entradas vendidas anticipadas. Uh-huh. En ese sentido, si me permitís, Hugo y equipo, quiero decir que aquel que esté interesado en sacar la entrada anticipada, que sale 9.000 pesos, lo puede hacer en local comercial de Galarza 1660, que es Manuel Automotores, o por teléfono solicitarla al 3442-467751. Uh-huh. Ese es el teléfono que tenemos habilitado.
1: Perfecto. Ahora, Gustavo, si abrís a las 9 de la noche, quiere decir que podés ir a comer algo ahí en la cantina. Debe haber cosas como para ya ir, cenar y bailar, digamos.
4: Sí, exactamente, esa es la idea, compartir. No, por ahí no lo decimos cena y baile porque se puede confundir con la gente, con la entrada y los costos y demás. Ajá. Como decía, hacemos un gran baile con una entrada general y después un servicio de cantina con comidas y bebidas de todo tipo. Bien. Que bueno, cada uno puede disfrutar y adquirir lo que crea conveniente, en este caso para beneficio de Arene, ¿no es cierto?
1: Claro. Está muy bien. Arene lo necesita, es otra de las instituciones que ha ido creciendo con la ayuda de la comunidad, siempre siendo solidarios. Acá nosotros,
4: sí, sí.
1: Yo lo hablábamos el otro día, Arene nos necesita, Alsec nos necesita, los bomberos nos necesitan, pero tenemos que incorporar a uno más, Gustavo. El hospital nos necesita. El hospital Urquiza nos necesita. Entonces,
4: sin duda.
1: También el hospital, el otro día hablando con cirujano, que me decía qué bueno tener, si nosotros tuviésemos una camilla de esas que vienen ahora, que son eléctricas, para el paciente, y no tener que andar con las manivelas, moviéndolo, mal moviéndolo, ahora ya, inclusive hasta se pueden fabricar acá. Bueno, digo, todas estas cosas, ¿no? De que son cuatro instituciones, sí, sí, que hacen a la ciudad y que se destacan. Alsec, con su trayectoria intachable. Arene, que viene haciendo lo suyo ya desde su propia creación. Los bomberos voluntarios, ni hablar de lo que uno tiene que colaborar.
4: Ni hablar.
1: Pero yo incorporaría, sí, sí, ahora también al hospital de zona Justo José de Urquiza para, bueno, ayudarlo a que tengamos un hospital modelo y que, bueno, más allá de todas las cosas que hoy por hoy están pasando ahí en el hospital, pero que ojalá lo puedan ordenar. Entonces, repasamos. Es el domingo en el Salón Flor de Lis a partir de las 9, sí, de la noche, 9.000 pesos la entrada. Vos podés ir tempranito, sí, comés si querés, comprás ahí lo que querés comer, ya tomás y comés y ya te quedás a bailar con el DJ, que no sé quién es, el DJ, y grupos.
4: Sí, sí, no, está... Sí, exacto. Dentro del grupo 5, digamos, se prevé un musicalizador, por decirlo de
1: perfecto,
4: alguna manera.
1: Listo.
4: Y que nos brinda música en esos espacios por ahí que alguien puede bailar o simplemente disfrutar de la comida y la bebida que hacíamos referencia recién.
1: Claro.
4: Y también agregar, Hugo, que va a haber muchos sorteos. Nosotros, en este sentido, las instituciones que participamos y organizamos, uh-huh, por suerte hay mucha gente que colabora y demás, y siempre hay sorteos que vamos a andar en 25, 30 regalos en toda la noche.
1: Buenísimo.
4: De distintas naturalezas. Así que bueno, con el valor de la entrada, vamos a sortear durante toda la noche para que la gente, aparte de pasar un lindo momento,

0: toda la noche.
1: Buenísimo.
0: De distinta naturaleza, así que bueno, con el valor de la entrada, vamos a sortear durante toda la noche para que la gente, aparte de pasar un lindo momento,
1: que tiene esta el domingo, el grupo 5 van a tener cantante, musicalizador y locutor.
2: Todo en uno.
1: Todo en uno, el combo con el Negrito Álvarez. Vos estás asegurado todo el combo.
2: Este vivo, pero qué cosa bárbara.
1: Full time, en todo servicio.
2: Multitasking.
1: Bueno, muchas gracias, Gustavo. Las 11:34 en la República Argentina. ¿Hace frío afuera, Wense, vos que venías de ahí, del centro?
3: Hay viento.
1: ¿Hay viento?
3: Sí, pero después al solcito está lindo.
1: ¿El centro está muy muy convulsionado?
3: No fui al centro. Fui aquí nomás.
1: Pensé que ibas al centro.
3: No.
1: Perfecto. Creo que estamos en horario de tanda. Si querés dar una deportiva, sí. Te dejo una deportiva.
3: No, después vamos con eso porque Ari ya...
2: Nos está mirando con cara sí, de golpearnos.
3: Él es malo.
2: No. Si querés nos quedamos acá.
3: Va, más que ella se va.
2: Lo que vos quieras, como vos quieras.
1: Lo que usted quiera, señor. Usted manda ahí, vaya.
2: A ver.
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0: Las 11:46 minutos en la República Argentina. ¿Te das cuenta que le falta en la calle y se enoja porque no puede guardar el auto en el garage?
1: No, ahora, yo no, primero que no tengo garage. Ya. Pero si yo digo, la lógica era, y todos los vecinos compartimos la misma lógica. Sí. Te están asfaltando la calle 13 del Norte. Entonces nos quedaban las internas para poder salir con nuestros vehículos.
2: Sí.
1: Nuestra lógica es, termina la 13 del Norte y empiezan con la Hernández. Así nosotros podemos estacionar todos los autos, que son más de 10, en la asfaltada ya. No, hoy ya empezaron. Y lo peor de todo, que por ejemplo en mi caso, yo tengo un auto bajo, hicieron un desnivel de 50 centímetros aproximadamente.
2: Y sí, porque tienen que encofrarla la calle.
1: Yo estoy indignado.
0: Ya, claro. Cuando se asfalta una calle, después, para que permitan que un auto ingrese a esa calle asfaltada, pasan 30 días.

0: ¿Cuadra Maya?
1: Y sí, pero ahora yo lo tengo... No, porque para colmo son lo tendría que dejar como a 3 cuadras. ¿Quién me va a cuidar el auto a la noche?
2: Y a la noche, cuando lo dejás en la calle, ¿quién te lo cuida?
1: Y no, pero está abajo de mi casa.
0: Claro.
1: Ahora van a estar todos los autos a la intemperie en una calle extraña.
2: Pero y cuando falte en la calle de tu casa, no va a estar dentro.
1: Va a estar al costado de mi casa.
2: Y ahí quién lo cuida.
1: Y está mi casa. Es como sentido lo cuidado al auto.
0: Claro, bueno, mientras vos dormís.
2: Él no quiere caminar 2 cuadras.
0: Claro, pero a vos te parece.
2: Sácale, no le falte en la calle.
1: Con todas mis bolsas, todo.
0: Y si preguntan por qué no se terminó esta obra, digan culpa de Wenceslao.
1: Bueno, pero que me echen brosa porque ya 50 centímetros.
2: Porque le estamos faltando en la calle, pero dejate de joder.
0: Bueno, no, pero es el progreso, es una vez. Vos pensás que una vez que se asfalta ya está, te queda para siempre eso. Y salís del barro, pero no te quiero la puta. No puedes.
1: De 15 días un fax.
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1: Racing recibirá este jueves a Caracas de Venezuela por la quinta fecha del grupo E de la Sudamericana, en un encuentro donde está obligado a ganar si quiere mantener sus chances de avanzar a la próxima ronda. El partido se jugará en el Cilindro Avellaneda desde las 9 de la noche y será transmitido por ESPN o el Combo Premium de Disney Plus. El árbitro será el colombiano John Ospina y en el VAR estará el ecuatoriano Franklin Congo. Racing llega al enfrentamiento en una situación totalmente delicada, ya que acumula 3 puntos sin ganar en la competición y marcha tercero en su grupo con tan solo 4 unidades. Desde el equipo lo que se dice, bueno, es que hoy sí hay que ganar y también están obligados a ganar en la última fecha y que otros pierdan para poder soñar con la clasificación directamente a los octavos. La posible formación para esta noche en el arco... Matías Tagliamonte, en la defensa Di Cesare, Santiago Sosa, Marcos Rojo o Franco Pardo y Gastón Martínez. En el mediocampo, Matías Saracho, Bruno Zuculini, Toto Fernández o Baltasar Rodríguez, que es el pibe que viene del Inter de Miami. Y en la delantera, va a estar comandado por supuesto por Maravilla Martínez. Veremos a ver, porque hay algunas dudas aún en el equipo que va a plantar costas esta noche. Hay algunos jugadores que pueden llegar a quedar desafectados, al menos para abrir el partido. Veremos a ver qué pasa. Racing obligado a ganar.
0: Bueno.
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0: Está bien, dice, pero ese muchacho nada le viene bien. Dice, está muy agrandado.
1: Ah, bueno, lo que faltaba, que de Boca seguramente.
2: Sí, capa. En una de esas, no sé. Te manda saludos.
0: Pero ¿por qué tiene que ser de Boca?
1: Porque
0: ¿qué tiene
1: todo el
0: que
1: mundo me ataca de Boca, todo el mundo,
0: pero
1: todo el mundo.
0: ¿Qué tiene que ver que sea de
1: son
0: Boca?
1: Así conmigo, son
2: estación
1: así.
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0: Sí.
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1: Mañana no vengo.
2: Cuentan con... No hay ningún problema.
0: Pero no vengas,
2: cuentan
0: amor.
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0: Bueno, más complicado este buen, se dice. Si asfaltan porque asfaltan, si no porque no lo hacen.
2: Total.
0: ¿Viste? Bueno,
1: no le asfalten.
0: No, y se va a quejar porque no le asfaltan.
2: Ahora ya está.
1: Que vengan a asfaltar acá a la calle 14 de julio. Yo no tengo ningún problema en dejarlo allá en el 12 de octubre en la camioneta.
0: Tenemos 2 cuadritas, pero sí, yo me vengo en moto por acá por el tránsito pesado. Ningún drama. Sí, 2 cuadritas la 14 de julio, si sobra un poquito ahí de concreto.
1: Si te sobra algo allá, Wense,
2: te voy a mandar para acá. Ahora voy a ir a pelearme con los muchachos.
1: Dale,
2: y
1: decirle
2: que mande yo cómo se hace una
0: Está indignado. O sea, usted lo está escuchando, señora. Está enojado de verdad. Pero de verdad.
2: A mí me preocupa, no me preocupa el tema de las caminar las 2 cuadras. Me preocupa qué voy a hacer con el auto esta noche.
3: Porque quiero que le pregunten a Wense cómo se hace un asfalto. ¿Qué les va a enseñar?
2: Es muy fácil.
3: A ver, empieza. Paso 1.
2: Después voy a explicar un tutorial. Me preocupa Escúchame. Realmente la seguridad de los autos esta noche porque está terrible.
0: Bueno, a ver, hay que reconocer que el barrio La Rural está polémico, que el barrio La Rural está teniendo inseguridad, pero bueno, creo que es un muy buen momento también para involucrar a las autoridades policiales que, teniendo en cuenta estas cuestiones, bueno, se acerquen, hagan más rotación, hagan más vueltas por la zona de Barrio Rural, teniendo en cuenta de que va a haber muchos autos que están quizás un poquito más lejos que en los frentes de su casa.
2: Yo pienso en el vecino, vótenme como concejal.
0: Bueno.
2: Y se acabarán los problemas.
1: Sí, claro, está bien, ya te vamos a votar.
2: ¿Vos querés el asfalto? Votame.
1: Sí, te voto, sí. No tengas ningún problema. 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
1: Muy bien, nos vamos, amigos. 11:58 ya en la República Argentina. No sé si va a llover o no, me parece que no. Vamos a tener un buen fin de semana. Ya mañana es viernes, aunque les parezca mentira.
2: Viernes.
1: Mañana es viernes, exactamente. Fin de semana largo para la República Argentina por el 25 de mayo, así que a disfrutar. Ya muchos estarán, ya habrán salido, ya habrán empezado su fin de semana, se toman el mañana, inclusive el día, así que se toman viernes, sábado, domingo y lunes, como fin de semana largo. como algunos que mañana no vienen a trabajar. ¿Viste? Ya sí, arrancan su fin de semana largo.
3: Pero bien. Yo aviso con tiempo.
1: Avisó con un mes de anticipación.
3: Obvio, yo desde enero que voy diciendo
1: eso. Por lo menos.
3: Claro,
1: por lo
3: menos. Mínimo.
2: ¿Dónde te vas?
3: En casa. Mi casa, me voy a casa. No, ¿a dónde vas?
1: Casa,
3: a casa.
1: Su casa.
3: No, me voy para me voy a Gualeguaychú.
0: Y es su casa también. La casa de tus padres deja de algún momento de ser tu casa. No, sigue siendo tu casa hasta que tu padre no está mal. También sigue siendo tu casa, ¿viste?
1: Sí, sigue siendo un problema eso. Me voy a casa, ¿sí? ¿A qué casa? ¿A nuestra casa o a tu casa?
0: Claro. Voy a casa, yo siempre voy a casa es como voy allá.
1: A la casa de tus viejos.
0: Claro. Claro, sí, exactamente. Ajá. Y estoy en mi casa. Un quilombo. Bárbaro. Hola, un mensajito más antes de irnos. Mira, la gente te quiere ver bien. Te quiere ver bien. Hola, dice, la solución para Wense, dice, es guardar el auto antes que comiencen a faltar. Y luego caminar y caminar. Es eso, claro. Chicos.
2: Y sí. Y camino los 45 caminar. Días, claro. ¿Y sí? Me gusta la idea.
0: Y bueno, Gordi, pero nada te viene bien a vos.
2: Tengo que salir los sábados que estudio la UTN. Yo vivo la rural, tengo que salir a las 5 de la mañana para llegar a las 8.
3: Y bueno, ay, que madruga, Dios lo ayuda.
2: Ay, sí.
1: Te hacen muy bien.
0: Acá dicen, bueno, lo que podés hacer es pagar una cochera también. Pagás una cochera el tiempo que esté fraguándose y bueno, ya está.
2: Qué suerte.
1: Dejalo en la casa de tu abuela. Agarrá la bicicleta. Te vas en bicicleta hasta la casa de tu abuela y ahí después agarrá el auto y te
3: mueves. O vení en monopatín.
0: Pero y...
2: No voy a comprar un monopatín.
0: Y sí.
2: Vení a pasar a buscar vos mañana con la...
0: En moto.
2: Con la moto.
0: Claro. Me queda un poquito atrás mano de tu barrio, digamos, bueno, porque yo vivo como para el otro lado.
2: Yo te iba a buscar a la noche y te he llevado después en condiciones...
0: Bueno...
3: Sí, sacó los trapitos del sol.
0: ¿Cómo sacó los trapitos? Yo voy a empezar a sacar trapitos. ¿Querés que cuente las cositas que tenés guardadas en tu...? Yo voy a contar dos o tres cositas de vos.
3: ¿Querés que hablemos de las medias, güey?
0: ¿Querés que hablemos de las medias?
1: Chao, gente. Chao.

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6: Saludamos a la audiencia, Julio Sartori es mi nombre, y vamos a estar viendo la información desde Cañuelas de lo que ocurría especialmente en la segunda jornada de negocios de la semana, a la espera del cierre este viernes, donde hay anotado ya unas 6.020 cabezas aproximadamente, de acuerdo a la información de los documentos de tránsito electrónico. Y en este segmento, que nos presenta como siempre consignataria Duarte, vamos a decir que habían sido 6.462 lo apretado durante el miércoles 20, con novillos que habían pagado hasta 4.500 pesos, en el caso de los livianos, los pesados hasta 4.300, los que van hasta 520 kilos, topes de 4.600 para lo más liviano y 4.400 para el pesado. El novillito liviano había alcanzado valores máximos de 5.400, corrientes de 4.700 para el pesado, la vaquillona liviana 5.200, máximos de 5.300 y la vaquillona pesada hasta 430 kilos, 4.600 pesos como tope máximo alcanzado. Vaca buena especial 3.300, 2.900 la regular, con cerro buena 2.400, por toros buenas especiales 3.100, máximos 3.300. pesos. La plaza, como viene ocurriendo desde hace ya varios días, se muestra selectiva, y en cuanto a renglón vacas, la sobreoferta está haciendo que la vaca gorda tenga una difícil colocación, mientras que la flaca con destino a China sea mucho más fluida la venta. Esta información fue presentada por consignataria Duarte, que también nos aporta que se van negociando en dos ruedas de actividades 17.199 animales, y reitero, hay 6.016 anotados para este viernes.
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6: Valores de remate que realizó consignataria Asencam, esto fue el miércoles 13 de mayo en Sociedad Rural de Asencam. Por toro se llegó a pagar hasta 3.180 pesos por kilo vivo, vaca gorda 3.220, manufactura 2.800. En el caso del consumo, hasta 5.000 pesos, terneros machos 6.320 en la invernada, novillitos 5.700. Respecto de la ternera liviana, 5.850, de invernada también, vaquilla 5.400, vacas de invernada 2.780 pesos por kilo vivo. Vaca con cría, hasta 1.100.000 pesos. Vamos ahora con fechas de remates de Cooperativa La Ganadera de General Ramírez. General Ramírez jueves 21, María Grande martes 26, La Paz miércoles 27, General Ramírez jueves 28 de mayo. Cocinataria Asencam miércoles 27, Sociedad Rural de Asencam en Gualeguay jueves 28 de mayo. 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Ricardo Mendizábal Consignaciones, próximo 10 de junio remate en Sociedad Rural Gualeguay. Consignataria del Sur, miércoles 27 de mayo en Sociedad Rural Gualeguaychú, unas 1000 cabezas estará rematando esta consignataria. El representante de La Roca es Matías Jaimerena, celular 3446-578067. Consignataria Duarte está anunciando remates para el 3 de junio en Sociedad Rural Chajarí y el 12 de junio en Sociedad Rural Gualeguaychú. Daroca y Buchiazo invita para el 29 de mayo en Sociedad Rural Gualeguaychú, Colombo y Colombo en Sociedad Rural de Asencam, a través de Pablo Di Benedetto, celular 343-504-3530, está anunciando su próximo remate para el 5 de junio. Consignataria Espiazzi, 27 de mayo, instalaciones San José de Urdinarrain. 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Se podrán ver ambos remates a través de la transmisión en vivo por el streaming de YouTube de Cooperativa El Pronunciamiento. 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
6: En un ratito vamos a estar viendo el precio de la miel y un informe de la Secretaría de Agricultura, Ganadería y Pesca del Ministerio de Economía de la Nación, hablando sobre la exportación de miel. Pero vamos a compartir un audio más de Fernando Bairolatti, con quien hablábamos hace unos días, respecto de la exportación de miel sin arancel a la Comunidad Económica Europea y el impacto positivo que tiene sobre la apicultura argentina.
9: El 35% de la miel que produce Argentina va para Europa. ¿Sí? Argentina produce 90.000 toneladas por año hoy. ¿Sí? El consumo interno de la miel argentina es despreciable. De hecho, las estadísticas de producción de Argentina están dadas en base a la cantidad de miel exportada, digamos. Somos unos de los principales exportadores y productores de una miel de muy buena calidad. Tenemos un estándar de calidad muy alto. De estos 90.000 toneladas, párrafo aparte, hace 8 años atrás producíamos 60.000 toneladas. Hubo un crecimiento paulatino de esto y dado por el incremento de apicultores que hay e incrementos de colmenas. O sea, los apicultores se hicieron más fuertes y hay más apicultores que están en los registros. De estas 90.000 toneladas, 45.000 toneladas se van para Estados Unidos, que es miel clara, miel de pradera. El resto, la mayoría, se va para Europa y hay un par de países satélite como de Emiratos Árabes o Japón y demás, que es en Asia, que es otra cosa. Pero el grueso del 35% va para Europa. Desde esa Europa se lleva la gran parte a Alemania y, bueno, nosotros como empresa exportamos a Alemania, exportamos a Reino Unido y exportamos a Suiza. El actor principal que tiene Europa allá es Ucrania, que le aporta 70.000 toneladas con un arancel cero. Es una miel de inferior calidad, pero la tienen cerca y con cero aranceles. Ahora con esto, a nosotros nos dejan igualdad de condiciones. Si con el 17.3% a nosotros nos seguían comprando, obviamente bajándonos el precio, ¿no? Esa diferencia tiene que ser de un lado. Nos elegían por nuestra calidad. Ahora, con igualdad de condiciones, mejor va a ser la preferencia hacia el miel argentino. ¿Sí? esperemos que se refleje en las próximas campañas un aumento de precio.
6: La palabra de Fernando Bairolati, de Apícola Dananji, que hace unos días logró una exportación importante sin arancel hacia la Comunidad Económica Europea. La pausa y ya seguimos.
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6: Mercado de Granos, que nos presenta Joaquín Benedetti, de la red Granar en Entre Ríos, celular y WhatsApp 3446-476198, pizarra del día 20 de mayo, el trigo 298.420 con una caída de 2.980 pesos por tonelada, el maíz se negoció en 256.780, retrocedió 185 pesos, por sorgo 270.660, abajo 1.840 pesos, la soja 460.000, perdió 5.000 pesos, y valor estimativo para el girasol 582.960 con un retroceso de 420 pesos por tonelada. Precio de la miel que nos presenta Piarios Fanoni, fábrica de cera estampada San Miguel y venta de insumos para la apicultura, celular y WhatsApp 3447-513246, marcando valores que rondan los 3.000 pesos, 3.050 y hasta 3.100 si es miel oscura monofloral, por ejemplo de eucalipto, y las mieles claras también en valores similares a este último producto. También tenemos información que llega desde la Secretaría de Agricultura, Ganadería y Pesca del Ministerio de Economía de la Nación, que indica que las exportaciones argentinas de miel registraron en el primer trimestre de 2026 el mayor nivel de los últimos 20 años, tanto en valor como en volumen, según datos del INDEC. El complejo apícola mostró un desempeño destacado con un incremento interanual de 93,3% en el valor exportado y del 83,9% en volumen, consolidándose como uno de los sectores agroindustriales de mayor dinamismo en el comercio exterior reciente. En este periodo, las exportaciones pasaron de 38,3 millones de dólares en 2025 a 74 millones de dólares en 2026, mientras que los envíos aumentaron de 16.249,6 toneladas a 29.887,1 toneladas. El precio promedio, en tanto, registró una suba del 5,1%. Pronóstico del tiempo está marcando la tendencia de todavía mañanas frías, tardes agradables, valores térmicos de entre 2-3 grados de mínimo y 17-18 grados de máxima. Esto cambiaría a partir del fin de semana con aumento de hasta 20 grados y ya sin chances de heladas. 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Buen día, trabajo para todos.
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0: 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Más aún si nos consideramos autos eléctricos, o híbridos. ¿Qué te parece? 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Señoras y señores, esto es Rebobina de miércoles y así comenzamos.
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Y qué manera de comenzar el miércoles con los Master Boys, obvio, y luego cantando un poco con los fabulosos Cadillacs, para ahora pedirte que sigas con nosotros con el estadounidense MC Hammers y Too Legit to Quit.

Andrés Ciro, el líder de Los Piojos, pasaba recién en este miércoles de Rebobina. Y para seguir un poco engamados en el mismo estilo, vamos a darle lugar ahora a Cristian Piti Álvarez. Así es, el líder y vigente, aún, obviamente, más que nunca, dando vuelta conciertos por todas partes, de Viejas Locas, con Me Gustas Mucho.

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0: Un tema del Eurodance llega ahora a este Rebobina de miércoles con fuerte tinte veraniego, ¿no? Tiene ritmos latinos. Ellos, realmente, y digo ellos porque eran varios, pero su líder, vamos a tomarlo como el vocalista, el líder, era Derloy Reynolds, que en realidad todos lo conocíamos como Lazy. Él sigue súper activo, ¿eh? No como principalmente con nuevos éxitos, pero sí presentándose en festivales de música de los 90 a lo largo de todo el mundo. Estamos hablando de los Mr. Presidents, ¿los recuerdan? Sí, sin baleo.
1: Sin baleo.

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pleno con vos, seguimos disfrutando de buenas canciones y por supuesto con los amigos que ya se van contactando a nuestro Instagram Rebobina los 90. Vos también lo podés hacer, Marcos. Saludos a los chicos de la promoción 99, dice, la mejor promo de la historia, lejos. Pongan, chicos, más rock nacional, dice, dale, Marcos. Zulma, chicos, qué linda música están pasando hoy, me hacen acordar a cuando salíamos con las chicas los sábados a la noche. Zulma, qué buenos recuerdos, ¿no? Enzo, buenas, ¿cómo están? Siempre pasando buena onda. Hugo, gracias por estar. Es la idea, ¿no? Estar siempre. Mónica, hola, Rebobina. Feliz porque estoy de aniversario hoy. Mi pretendiente, dice, wow, mi pretendiente sigue siéndolo al día de hoy, Mariano. Bueno, fantástico. Saludos a Mónica y a Mariano. Chicos, sigan contactándose con nosotros porque mientras te seguimos haciendo recordar buenas canciones. Puertorriqueña ella, Olga Tañón, viva la música.

Como te darás cuenta, te estamos haciendo escuchar música para todos los gustos, en todos los ritmos, vamos y venimos, ¿eh? Y ahí es donde encontramos ese mix ideal en Rebobina. Vamos a hacerte escuchar una linda balada romántica que tiene algunos tintes vocales suaves, ¿eh? Pero es el típico tema lento para bajar un poco la intensidad en este bloque de miércoles. ¿Qué te parece si le damos lugar a los estadounidenses, precisamente de California? No Flowers con Respóndeme.

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seguimos con más canciones, seguimos con más propuestas, ¿no? De esa música que a veces, vuelvo, se hace difícil escuchar en los días de hoy en otras radios y programas. Por eso, sin lugar a dudas, esto es un programa de colección. De hecho, un dato curioso de lo que vamos a escuchar a continuación, te puedo decir que fue esta canción tan exitosa en Japón que el grupo llegó a grabar versiones en japonés de sus hits y realizaron giras multitudinarias en ese país. Ellos son los P.O. Box, y aquí los recordamos con Charla de Yacaré.

es Sin Diddy Combs. En realidad es la voz y líder de Puff Daddy, ¿lo recuerdan? Bueno, él atraviesa actualmente una situación legal y mediática extremadamente compleja en los Estados Unidos, con múltiples investigaciones en curso que han opacado, ¿no?, su legado como productor y empresario. Pero no podemos negar que allá por los 90, precisamente en el 97, tenía un gran hit llamado Señorita, y acá lo recordamos.

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Seguimos recordando y viajando y dándole el protagonismo que se amerita con cada una de las canciones que suena acá en el programa de hoy. Para 1995, la persona que llega a continuación estaba en una etapa de contraataque mediático, vamos a llamarlo así, porque el tema que llega refleja una decepción con la industria y las personas que se acercaban a él solo por interés financiero lo hacían sacar de foco. Estamos hablando de Michael Jackson, que bueno, lamentablemente, ¿no?, con tantas historias buenas y malas, no hacían que su carrera sea lo más correcta, que sea para recordar en todos los ámbitos de la mejor manera. Pero su música siempre va a ser bienvenida en los recuerdos de aquella década. Suena ahora Money.

Bloque número 5 y te seguimos presentando grandes canciones. Vamos ahora a darle lugar a una producción estadounidense, precisamente de New York. En el año 97, LL Cool J hacía este tema llamado Fenómeno.

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Seguimos así avanzando en un bloque increíble de buenas canciones, y así la música hace que todo sea mucho mejor, ¿no? Jeremy Clow también hoy nos visita. Fue ella recientemente incluida en el Salón de la Fama, ya te lo he contado en otras ocasiones, pero claro, eso le da un tinte de realmente, ¿no? Ser alguien más importante aún. Estuvo además, de hecho, nominada al Grammy como grabación del año 1998, la canción que vamos a escuchar. Suena Cada Día Es un Camino Sinuoso.

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2: Bloque número 8 para escuchar a los sonidos de la agrupación irlandesa U2. Sí, él, el líder Bono, Paul Hebson, aquí nos visita con su tremenda voz. El álbum fue ganador del Grammy a la mejor interpretación rock por un dúo o grupo. ¿Se recuerdan esta canción? Obviamente que sí, incluso mejor que lo real.

Luego de haber escuchado los 24/7, vamos ahora a escuchar la música de Will Smith para cerrar la jornada de hoy. No vamos a ver su película, sino vamos a escuchar su música, aunque esta película fue digna de verse también. Año 99, la banda sonora de la película Will West, es el nombre de esta canción paralelamente que nos hace cerrar el programa de hoy. Mañana nos volvemos a reencontrar. ¿Qué les parece? Chau, buen resto de jornada.

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